0: Los Ángeles Azules y Belinda, se llama Por Ella. Música nueva para ti. Ya son las 6:05.
1: De México para el mundo.

0: Vamos a la pausa. ¿Cómo están? Bienvenidos a este lunes 3 de agosto del 2026. Estamos en vivo a través de Cristal. Yo soy Brian Núñez. Bienvenido el mes de agosto. Gracias por acompañarnos. Ya volvemos.
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4: 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La

0: 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Vamos a la pausa, ya volvemos.
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0: Ya volvemos, vamos a la pausa, no nos tardamos nada. Hay mucha más música para ti en este lunes, iniciando el mes de agosto, 3 de agosto del 2026. Ya volvemos.
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3: Es Julián Álvarez, se llama Donde Quiera Que Vayas.

0: gracias, cuídense mucho. Yo soy Brian Núñez, que tengan el mejor de los lunes, que sea un mes bien bendecido para todos ustedes. Y mañana martes tenemos una cita por acá, a través de Cristal, para acompañarte en vivo. Cuídate mucho, por favor. Y recuerda que la vida se disfruta mejor si haces lo que amas. Adiós.
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0: ¿Qué tal? ¿Cómo se encuentran? Es un gusto absoluto saludarlos en esto que es Solo para Enamorados. Iniciamos con Reik y nos canta Melancólico.
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2: ¿Cómo están? Buenas noches, las 7 en punto.

0: Continuamos con más de tu música romántica en esto que es Solo para Enamorados, Una Noche Contigo.
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2: Las 7 de la noche con 4 minutos, el corazón se acomoda.

0: Ahora escuchamos a María José, quien llega con este gran tema titulado Me equivoqué.
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2: Las 7:06, el amor entra suave.

Dios. Corre a cargo de Natalia Lafourcade. El tema se titula Amarte Duele. ¿Se acuerdan de este tema? ¿Se acuerdan de este éxito? Ya varios años, ¿eh? Continuamos, es solo para enamorados.

0: Te tardaste. Así es como se llama esto que corre a cargo de Río Roma y que escuchas en Solo para Enamorados.
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1: Recordando un gran éxito, escuchamos a Yair y nos canta La Locura.
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3: Qué gusto acompañarte, son las 7:32.

0: Mil motivos, así se llama esto que corre a cargo de Carin León y Alejandro Sanz.
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2: Buenas noches, 7:36.

0: Escuchemos a las hermanas Hash, quien nos cantan Te quedaste.
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2: Buenas noches. En 20 minutos serán las 8:07:40.

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Continuando con más temas románticos, ahora escuchamos a Morat, quien nos canta Tu cárcel. Te acompañamos donde quiera que te encuentres en Solo para Enamorados.

0: disfrutamos ahora juntos de esto que corre a cargo de Yuridia. El tema se titula Ya es muy tarde.
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3: Buenas noches, son las 7:49.

0: Llega el momento de escuchar a María José, quien nos canta Acaríciame.
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2: Son las 7:53.

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6: Hola, ¿cómo está? Les saluda Alejandra Cruz y esta es la información que tiene que conocer. El titular de la SEP, Mario Delgado, advirtió sobre los riesgos del uso excesivo de dispositivos móviles y redes sociales. Los algoritmos de las plataformas digitales están diseñados para mantener a los usuarios pegados a la pantalla, y esto puede derivar en conductas compulsivas y afectar la salud mental de los más jóvenes.
7: Estamos frente a un problema de salud pública, no es una cuestión nada más de autorregulación de las personas o de las familias. Se requieren acciones colectivas que antepongan el bienestar de las infancias y las juventudes antes que los intereses comerciales.
6: La presidenta de México, Claudia Sheinbaum, confirmó que se abrirán carpetas de investigación para determinar las responsabilidades y posibles daños ocasionados durante la ocupación de las instalaciones de Canal 11, luego de que un grupo de jóvenes del IPN permaneciera en el inmueble durante varias semanas. Se solicitó la devolución del espacio ante la preocupación por el resguardo de la biblioteca histórica con más de 70 años, la tecnología y equipos de producción. El Instituto Mexicano del Seguro Social informó a su población pensionada que el pago correspondiente a la mensualidad de agosto estará disponible a partir de hoy, lunes 3, en cumplimiento con el calendario institucional de pagos. El instituto destacó que el depósito de la pensión está garantizado, por lo que las y los pensionados podrán disponer de su pago en la fecha señalada a través de los mecanismos bancarios establecidos. La violencia en Guatemala registró un repunte en las últimas semanas, por lo que el gobierno decidió lanzar un nuevo plan de seguridad para intentar contener a la incesante criminalidad. El nuevo esquema, denominado Anillo de Contención, consiste en priorizar

0: viajes combinados entre la policía y el ejército en los lugares donde se ha detectado mayor índice de casos de violencia reciente.
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3: Muy buenas noches, ya llegamos, estamos en la parodia de la noticia, porque aquí tenemos para todos y agarramos parejo. Yo soy Lupita Escobar y ¿qué le cuento? En las calles del Estado de México, seguramente ya lo notó, hay una alianza que nadie pidió, pero que trabaja todos los días. El bache que aparece y el talachero que agradece.
4: No manches, ¿cómo van a ser las mismas?
3: Seguramente usted, manejando, pues hace un rally extremo, esquivando hoyos, cuidando llantas y rezando para que el golpe no salga más caro que la gasolina. Porque donde nace un bache, aparece un talachero. Uno rompe la llanta y el otro llena el monedero. Realmente, en la capital mexiquense, estamos amolados porque hay más baches que carretera en buen estado. Bache que aparece, talachero que agradece, rueda que se poncha, cartera que padece.
5: Sí, bien dicho, bicho.
3: Recuerden que cualquier parecido con la realidad es mera coincidencia, nada de maldad. Y ya que estamos entre las calles y carreteras del Estado de México, las motocicletas siguen ganando terreno.
6: Claro.
3: Pero también los accidentes. Pónganse abusados. Cada día algunos conductores convierten el camino en pista de carreras, olvidando que la calle no perdona imprudencias. Entre rebases arriesgados, exceso de velocidad y la falta de equipo de protección, muchos motociclistas pues terminan cambiando el viaje por una visita al hospital. Porque la moto puede ser rápida, económica y práctica, pero no trae capa de superhéroe ni botón de reinicio, así que cuídese que lo están esperando en su casa. Quieren volar en la avenida sin medir la caída. La moto da velocidad, pero el casco puede salvar la vida. Mándenos su WhatsApp al teléfono de cabina. Un mensajito, una llamadita. Muchas gracias por su escucha en la parodia, mi querido Rafa Madrid, porque aquí peca el que mata a la vaca y también el que le agarra la pata. ¿Y qué creen? El que las escucha también. Soy Lupita Escobar, que tenga una excelente noche.

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7: ¿Cómo están? Soy Claudia Mejía. Un nuevo episodio de Ya Oíste. En esta ocasión vamos a hablar de demencias y viene a mi cabeza cuando mi mamá de repente se le olvida algo de a qué vine. Ya me va a dar el ice. Pero realmente, pues es algo que decimos, ¿no? Comúnmente, y no sabemos si en realidad sea un factor para que nos dé algún tipo de demencia, ¿no? Y nada más lo decimos al aire, pero pues puede ser que sea más complejo que eso, ¿no? Entonces hoy tenemos a la doctora Cecilia Acosta, ella es neuróloga.
8: Hola Claudia, muy bien, muchas gracias por la invitación. Fíjate que es algo muy cotidiano, ¿no? Todos cuando tenemos esta tendencia a olvidar algo, siempre estamos pensando en una enfermedad como el Alzheimer. Uh-huh. Y resulta que nosotros que nos dedicamos a esto, que somos neurólogos y cotidianamente evaluamos pacientes, pues es un tema muy común, pero poco valorado por las personas, porque pensamos que es algo natural y normal, uh-huh, olvidar cosas en algún momento determinado.
7: Cuando vamos al refri y decimos, ay, ¿ya que vine?
8: Sí, fíjate este que también hay un signo. Tip. Hay un tip. Cuando yo voy al refri y voy a una cosa y no recuerdo y me regreso y después me acuerdo, ahí diríamos que es algo natural, es okay, algo normal. Cuando no me vuelvo a acordar, ahí tenemos un foco rojo prendido.
7: Red flag de aguas, ¿no?
8: Hay que evaluar esta parte. Y tal vez la principal sospecha no solo el olvido como tal, sino el impacto que tiene en nuestra vida diaria. Mm. ¿Cuántas veces me sucede? ¿Cuántas veces dejé de hacer una cosa porque lo olvidé? Y no es la primera vez, me está sucediendo cotidianamente, recurrentemente.
7: También es algo degenerativo, ¿no? Es como cuando decimos, ya estoy grande, ya se me están olvidando las cosas.
8: Ah, fíjate que tocas un tema muy importante, la edad. Un tiempo, no hace mucho tiempo, todavía se utilizaban términos como la demencia senil. Y entonces se le atribuía al proceso de envejecimiento exclusivamente la pérdida de memoria. Y ahora sabemos que esos términos ya son obsoletos, no se utilizan. Y que puede haber personas que no tan seniles que puedan presentar síntomas relacionados con un deterioro cognitivo. De hecho, el término de demencia sigue siendo un término fuerte. Ha cambiado su nomenclatura en la actualidad. Hablamos de deterioro cognitivo. Y el deterioro cognitivo se puede presentar a cualquier edad. No necesariamente tendríamos que ser seniles, pero no todas las demencias son enfermedad de Alzheimer. Existen algunos tipos particulares, las podríamos dividir en aquellas enfermedades que irremediablemente progresan y que tienen un carácter degenerativo. Y habrá algunos deterioros cognitivos que son secundarios, por ejemplo, un trastorno tiroideo. ¿Qué? Obviamente lo más impactante son aquellas enfermedades en donde irremediablemente el paciente va perdiendo no solo su capacidad de memoria, su capacidad de lenguaje, la capacidad de reconocer personas, la capacidad de autocuidado. Y entonces ese tipo de enfermedades son realmente devastadoras porque van progresando y afectando no solo al que padece el problema, sino al entorno.
7: ¿Cómo llegamos a eso? O sea, ¿en algún momento todos podemos tener cierto tipo de deterioro?
8: Sí.
7: Ya en la adultez, en la vejez.
8: Sí.
7: ¿O cómo llegan las personas? ¿O es genético? ¿Cómo es?
8: Ok. Todos, por tener un cerebro, tenemos susceptibilidad. Tenemos un riesgo al nacer de poder tener cualquier enfermedad del sistema nervioso central, porque tenemos el órgano principal que es el cerebro. Pero si yo tengo un familiar directo, con algún padecimiento como este tipo de enfermedades degenerativas que van progresando con el tiempo, pues mi riesgo se incrementa. Mm. Pero si yo, aparte de tener este riesgo genético por tener un familiar directo enfermo, pero aparte yo soy diabético, hipertenso, tengo problemas con mi peso, tengo problemas auditivos si no escucho bien, o tengo malos hábitos, no hago dieta, no hago ejercicio. De hecho, en la actualidad sabemos, y eso ya está más que estudiado, El 56% de los pacientes que tienen alguna demencia degenerativa tipo Alzheimer, por ejemplo, el 56% puede ser prevenible.
7: ¿Cómo es vivir con demencia?
8: Imagina que una persona no sepa dónde vive, quién es, en dónde está, que olvide quién es su esposo, sus hijos, y que aparte no pueda tener una posibilidad de sobrevivir y que dependa de terceros para eso. No son capaces de bañarse porque olvidan cómo bañarse, olvidan cómo ponerse la ropa, se llaman apraxias, olvidan todo este acto motor de ponerte una camiseta, un pantalón, cómo ir al baño. Y todas estas cuestiones van a generar una dependencia de terceros, y que el que cuida pues va a tener que hacer todas esas actividades para poder mejorar la calidad de vida de los pacientes. La invitación es que nos volteemos a ver y identifiquemos, ¿no? Y a veces mucha gente se asusta, porque he tenido pacientes que dicen, doctora, se me olvidan las cosas, y a veces puede suceder que estén deprimidos, que no duerman bien, que tengan ansiedad, y la ansiedad provoca problemas de concentración, entonces los tranquilizamos, los evaluamos y concluimos. Pero en algunos casos, pues obviamente no son conscientes de lo que sucede, y en la mayoría nosotros podríamos decir, me está fallando esto, voy a hacerme evaluar, porque aparte pues tengo malos hábitos, y a veces el que nos corrijan esos malos hábitos cuesta mucho trabajo, y a veces haciendo eso es suficiente pues para poder, digamos que retomar nuestra vida normal sin que estemos en peligro de desarrollar algún tipo de demencia.
7: Como profesional de la salud, ¿qué les dirías a las familias que están enfrentando esto?
8: Fíjate que sí es un tema muy difícil. Primero es la cuestión de la aceptación. Generalmente el familiar es el más renuente a pensar que algo está pasando y hay una especie de negación inicial. ¿Qué se tiene que hacer? Bueno, el cuidador tiene que entender qué es lo principal. Dormir bien, comer bien, para que pueda sentirse fuerte para cuidar a una persona que requiere el cuidado como el de un niño. ¿Qué decirle a un cuidador? Primero, que la enfermedad es crónica y progresiva, y que irremediablemente va a tener esta progresión, y conforme pasen las etapas de evolución va a haber un mayor impacto en la dependencia de terceros para sobrevivir, y por lo tanto que el paciente tiene que irse programando y dosificando, y que tiene que generar una red de apoyo. A veces es la misma familia la red de apoyo. Hacer fuerte al cuidador, darle la información para que cuando suceda alguna complicación puedan resolver inmediatamente.
7: Aunque, por ejemplo, la familia lo sepa, siempre hay contextos complicados, ¿no?
8: Sí.
7: Entonces no es como que así ya lo sé, voy a ayudar, voy a ver, nos vamos a organizar. No siempre pasa.
8: Fíjate que yo lo que hago es reunir a la mayoría de las personas que pudieran estar en contacto directo para decirles, ustedes, estamos en un barco y vamos a remar siempre para el mismo lado. Porque no sé si te ha pasado, Claudia, que hay personas que tienen diferentes formas de pensar.
7: Sí.
8: Y entonces dicen, no, es que yo creo que mejor no le des medicamento porque eso creo que no. Y yo me da miedo que le des esto porque fulanita le dio tal. Entonces hay una serie de opiniones que lo único que pasa es que todo el mundo se confunda. Y por eso nosotros tenemos que estar ahí como llevando la batuta. Esto se hace, cuiden esto, trabajen en eso. Doctor, es que tengo miedo porque este medicamento leí tal cosa. No tengas temor, vamos a trabajarlo, vamos a hacerlo. Y si todos remamos por el mismo rumbo, entonces no va a haber esta familia fragmentada, fracturada, porque todos tienen opiniones diferentes. Y el único que pierde es el paciente. En la actualidad, los servicios de salud en el ISSSTE se han abierto para que el paciente, independientemente del lugar donde vive, si él tiene una necesidad por un trastorno de memoria, pueda acudir en el servicio de neurología donde esté disponible, independientemente de la zona. Esto del programa de salud mental es maravilloso.
7: El correo es saludmental@iste.gob.mx. Doctora Cecilia, muchísimas gracias. Fue muy tranquilizadora, yo creo que para varias personas que nos están escuchando.
8: Sí, Claudia, yo te agradezco mucho que toques estos temas porque son de tanta relevancia y tanta importancia que yo aprecio mucho.
7: Muchísimas gracias, doctora.
8: Gracias a ti, Claudia. Saludos a tu audiencia.
7: Gracias. Ella es la doctora Cecilia Acosta. Yo soy Claudia Mejía. Nos vemos en un siguiente episodio. Bye.
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0: 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Estate, Señor, conmigo, siempre, sin jamás partirte. Y cuando decidas ir,

Llévame, Señor, contigo, porque el pensar que te irás me causa un terrible miedo. De si yo sin ti me quedo, de si tú sin mí te vas. Llévame en tu compañía donde tú vayas, Jesús, porque bien sé que eres tú la vida del alma mía. Si tú vida no me das, yo sé que vivir no puedo. Ni si yo sin ti me quedo, ni si tú sin mí te vas. Por eso más que la muerte temo, Señor, tu partida. Y quiero perder la vida mil veces más antes que perderte. Pues la inmortal que tú das, sé que alcanzarla no puedo. 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
1: En este momento son las 12:05.
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1: Oigan, abrazo a mis amigos conductores de plataforma que nos están sintonizando. Una 54.

0: Ya estamos de regreso con Adriana Ríos, que nos está platicando parte de su historia de vida, parte de su trayectoria también, por supuesto. Y tus redes sociales, Adriana, para que te puedan ubicar.
1: Y compadre, me pueden seguir como Adriana Ríos Music. A la gente que está escuchando por ahí, a las mujeres, invitarlas a que escuchen las canciones. Yo sé que también entramos en detalle, pero compongo mucho para mujeres, para empoderarlas. O sea, y el empoderamiento no me refiero a tirarle a los hombres, me refiero a que cuando escuchen una canción sientan la adrenalina de decir soy una fregona. Entonces ese es el propósito de mucho de lo que hago en mi proyecto. Entonces, como Adriana Ríos Music, me pueden seguir en todas nuestras plataformas digitales.
0: La evolución.

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3: mexicana. Y si nos cantas un poquito de La Piñata, que es tu último sencillo.
2: Claro, el coro va a estar chiscón, ahí les va.
3: Va.
2: Que una piñata, pásala a quebrarla, que al cabo eres bueno para romper cosas, para regarla. Dale, dale, dale, perdiste el camino y la última chance que te había dado de estar conmigo. Ya fallaste una, ya fallaste dos, ya fallaste tres y tu tiempo se acabó.
3: ¡Eso! ¡Bravísimo! Muchísimas gracias, Adriana. Fue un placer, de verdad, conocer tu historia, conocerte en este espacio. Aquí toda la cadena Cristal va a saber de ti, por supuesto, y todo México a través de este espacio. Gracias por la entrevista. Eres bienvenida cuando quieras volver a casa. Y, por supuesto, no se olviden de seguir la música de Adriana, que de verdad va a estar por acá sonando uno que otro día. ¿Va que va?
2: Muchísimas gracias, amigo. Muy bonita la entrevista, muy ameno todo. Saludos
3: para allá. Te mandamos un besote, no se desconecten de la cadena Radio Cristal. Bye.
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7: En la cadena Cristal son las 2.

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0: momento de saludarte. ¿Qué tal? Muy buenos días, gente hermosa, preciosa, ¡mua!, que escucha la cadena Cristal en esta hora de la madrugada. Oye, prepárate porque traigo muy buena música para ustedes y también datos interesantes que la verdad están buenísimos. Así que estamos iniciando, gracias a Rafita que está en producción. Yo soy Monty Villalobos, buenos días.
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1: Las 2:48.

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4: Buenos días.

Bienvenidos, feliz martes. Estamos ni más ni menos que a 4 de agosto. Y la verdad es que, como siempre, es un gusto saludarles. Chulada, chulada. La producción es de Rafita Madrid. Mi nombre es Miguel Ángel Hoyos Bielma. Soy la comadreja, mido 1.85 y por eso entre más grande más. Es correcto, más comadreja. Oiga, siempre que está usted aquí, le valoramos bastante a esta hora de la mañana. Así que váyase quedando con nosotros. Hoy, como que le gustaría escuchar hoy. Venimos de bastantes buenas, como todos los días, pero hoy siento que más. En este martes de plaza, a los amigos tianguistas que van acomodándose ya, les saludamos. Vaya pensando qué género musical hoy quiere que le complazca este servidor y el amigo Rafita. ¿Le parece? Vamos a continuar. Esto es Radio Cristal.

los amigos del Valle de México, saludos a Pachuquita, a toda el área de Pachuca, también Tenancingo y a Toluca. Hablando del Valle de México, allá son muy salseros tú, demasiado salseros, la verdad, por el Valle. ¿Qué te parece si el día de hoy, no sé, a lo que usted me diga, señor productor, y también los amigos del auditorio, hablamos un poquito de la salsa, de la música de salsa? Hay temas que realmente nos ayudan a liberar tantas cosas. Y cuando uno va a las fiestas, como que van siempre los amigos sonideros o los amigos DJs van poniendo música bailable, obviamente, pero como que avientan primero la cumbia para que uno vaya acomodándose y después rematan ya con la salsita, ya cuando entramos más en ambiente. Así es que hoy quisiéramos leerles, escucharles acerca de temas salseritos que a ustedes les gustaría escuchar aquí en Radio Cristal. ¿Le parece? Me parece bien. Continuamos. Venga, que se sienta la producción y leer los comentarios de qué quieren escuchar.

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Siempre le recordamos y que nunca pasará de moda. Ahí está, de las emblemáticas, la Guayacán, el grupo Niche, el combo loco, muy tradicional, en lo más romántico, Maelo Ruiz, ¿verdad? Bailable. Pues viene estos muchachos. ¡Ay, se me fue! Te anda buscando como loco por el mundo de Barden. ¿Cómo se llama esta? Puerto Rican Power se llama. O algo, también hay una agrupación musical, y usted obviamente la tiene bien presente, Salsita, Rica, Adolescentes Orquesta. ¿Y qué le parece si arrancamos con esta rolita? Si me lo permite, una autocomplacencia, se llama Si Supieras, de Adolescentes Orquesta. Venga, queremos leerle, ¿cuál más quiere escuchar para mover el día? Esto es Radio Cristal.

un poquito el tema de la salsa en este género tan rico, la verdad que lo disfrutamos demasiado. No sé ustedes, pero cuando uno escucha una orquesta en vivo, híjole, hasta la piel se le enchina, y más cuando interpretan una canción, un cover que a uno le gusta, o si ha tenido la oportunidad de estar presente en los conciertos de los grandes salseros, híjole, es una cosa maravillosa, ¿verdad? Esta salsita, este género nació en la ciudad de Nueva York, gracias a la unión de migrantes latinos, en especial de Cuba y Puerto Rico. El nombre de salsa se comenzó a usar como una etiqueta comercial para, pues, agrupar varios ritmos latinos alegres y con mucha energía. Y bueno, pues ahí está. El resultado fue bellísimo, donde han metido sellos particulares las orquestas y también los solistas para que sea una fusión y también para que se diferencie de otros. ¿Qué le parece si, hablando de esta fusión tan rica, nos vamos con esta canción que se llama Frío en mí, de Alfa 8? Una canción rica para disfrutarla y también muy ad hoc al clima de esta mañana madrugada. ¡Ande pues! ¡Música!

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va avanzando, crece y crece y crece. Y bueno, vaya preparándose. Y si está ahí con alguna compañera de trabajo, y si se lo permite el tiempo, tómele de la mano. Va y le diga: ¿gusta bailar, señorita? Y usted le va a decir: obviamente, caballero. Esta canción les va a hacer, híjole, olvidar tantas cosas que pasaron el día de ayer. Se llama Sobre las olas, un barco va, que va y se va. Venga, es la música aquí en Radio Cristal.

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6: Saludándole una vez más, como cada día, a todas aquellas personas que nos sintonizan a través de esta radiodifusora. Sean todos bienvenidos a este su centro de sanación Yoruba, a cargo de este tu servidor, quien te habla, el maestro Leonardo. Un espacio de orientación espiritual, un lugar donde la fe, la esperanza y la reflexión nos acompañan para encontrar respuesta y fortaleza en los momentos más difíciles de la vida. Gracias por abrirnos las puertas de su hogar y permitirnos compartir este tiempo con ustedes. Hoy hablaremos de los caminos que nos conducen a la paz interior, a la protección espiritual y a la búsqueda de soluciones para los problemas que muchas veces inquietan el corazón. Los invitamos a escuchar con atención, a mantener la mente abierta y el espíritu lleno de esperanza. Que Dios lo bendiga y que este programa sea la luz que guíe el bienestar para cada uno de ustedes, mi querido Radio Escucha. 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Recuerde que nunca hay problema sin solución. Cuando existe fe y esperanza, la disposición de buscar ayuda, si desea una orientación espiritual o una consulta personalizada, con gusto le atenderemos. Permítanos acompañarlo en esta búsqueda de respuesta y tranquilidad para su vida. Agradecemos profundamente su confianza y su preferencia. Que Dios derrame abundancia, bendiciones sobre usted y su familia. Continúe en nuestra sintonía porque aún tenemos información y mensajes que pueden ser grande ayuda para su vida. Debemos informarles que hay limpias que son ideales para fomentar la amistad, atracción en el campo amoroso. Limpias que se realizan usando plantas y lociones que sirven para convertir en realidad los sueños, aplicándose de acuerdo con el signo que cada quien ocupa en el zodiaco, actuando como un dispositivo poderoso para destruir los maleficios. Estamos haciendo limpias espirituales a todas aquellas personas que nos escuchan en este momento y que deseen mejorar su suerte y su salud. Traiga un manojo de ruda o de albahaca, romero o pirul. También tráigase usted un blanquillo para nosotros por medio de un ritual sagrado directamente en el cuarto de los misterios, realizarle una limpia en su consulta. Y a través de esta limpia también estará llevando consigo la milagrosa medalla de San Benito para que encuentre usted solución a su problema, lo lleve como un amuleto, un protector, un cuidacuerpo. 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Lo protege y lo guía por el buen camino. Proteja su negocio, hogar, su familia, llevando consigo la poderosa medalla de San Benito, que lo protege de hechizos, embrujo, velaciones, rezo maligno y celo. ¿Desea usted gozar de una perfecta salud y tener suerte en el amor y en los negocios, en el campo con sus animales al cruzar a los Estados Unidos o en los juegos de azar? Adquiera su medalla y en ella encontrará vibraciones positivas que nivelarán todas las energías de su cuerpo, brindándole una perfecta salud corporal, psíquica y psicológica. 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Preste usted mucha atención porque de inmediato le vamos a dar lectura a un mensaje de WhatsApp. Preste mucha atención porque a este mensaje de WhatsApp al cual le vamos a dar lectura puede ser el suyo. Dice así este mensaje de WhatsApp: distinguido maestro Leonardo, le mando un mensaje expresándole mi problema, mis inquietudes y mis dificultades. Hace mucho tiempo me siento enfermo. Ya he ido con doctores, he visitado curanderos en mi rancho y aún no me encuentran nada. Dicen que estoy embrujada, que son males que me hicieron hace mucho tiempo en otra relación con mi primera pareja que tuve, y que su mamá, que es mi suegra, me hizo un daño de brujería. Dígame si lo que me han dicho es cierto o qué es lo que está pasando con mi vida. Gracias por su tan bonito programa. Mi fecha de nacimiento es del 18 de julio de 1995. Mi nombre es Araceli Guadalupe Pantoja. Bien, mi estimada Araceli Guadalupe Pantoja, que me escribe con su fecha de nacimiento 18 de julio de 1995. Hemos analizado su mensaje de WhatsApp con su fecha de nacimiento y su nombre. Ante todo, quiero agradecerle la confianza que has depositado al compartir su situación con nosotros. Lamento que lleve tanto tiempo sintiéndose mal y sin encontrar una respuesta clara. Comprendo que cuando una persona atraviesa problemas de salud prolongado, es natural buscar explicaciones. Sin embargo, no es posible confirmar por medio de un mensaje. Es posible que exista un trabajo de brujería o que alguien sea responsable de lo que ocurre en su vida. Mi recomendación es que continúe buscando esa ayuda que realmente usted necesita. Que ya que tomó la decisión de escribirme, que venga por aquí personalmente conmigo para yo poderte desengañar. Venga, acuda a una consulta personal para revisar con calma su caso desde una perspectiva de orientación espiritual. Ahí podremos ver y dar

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3: 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Recuerde, amigo y amiga, que la decisión está en sus manos. No permita que las dudas, los problemas o la desesperación gobiernen su vida. Busque usted orientación a tiempo y recupere la paz, la armonía y la esperanza. Será un gusto recibirlo, brindarle una orientación seria y responsable y con respeto. Gracias por acompañarnos en este espacio. Que Dios ilumine su camino, bendiga su hogar y le conceda salud, amor y prosperidad. 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Será pues hasta nuestro próximo encuentro. Que la paz del Señor permanezca siempre con usted y con toda su familia. Consúltanos.

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Y cuando decidas irte, llévame, Señor, contigo. Porque el pensar que te irás me causa un terrible miedo. 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Llévame en tu compañía donde tú vayas, Jesús. Porque bien sé que eres tú la vida del alma mía. Si tú vida no me das, yo sé que vivir no puedo. 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Pues la inmortal que tú das, sé que alcanzarla no puedo. 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

0: Una razón para odiarte se llama Sara Ángel. A las 7 de la mañana con 16 minutos, 6 con 16. Arriba mundo, bendiciones mundo. En este martes 4 de agosto, saludando y avanzando ya con este octavo mes. Deseando lo mejor a través de Cristal FM 104.9. Bienvenidas, bienvenidos. Estamos ya atendiendo el 714-140-7707 y el 714-140-7708. www.radiocristal.mx. Saludando a toda la gente que ya se está despertando, los que ya se están levantando. Hoy estamos juntos para disfrutar, por supuesto, de esta oportunidad. Una oportunidad más. Listos para escribir una página más en este gran libro que es nuestra vida. Y bueno, pues saludando a todos los que están por allá en la Unión Americana. www.radiocristal.mx. Un ratito de aquí hasta las 9 de la mañana. Un ratito de aquí hasta las 9 de la mañana. Salvador Ángeles Robles, soy Chava. Y bueno, pues es un placer. Tú no compites con nadie. Tú no estás compitiendo con nadie, porque esa grandeza no necesita de aplausos. La humildad vive en tu sonrisa, en la forma sencilla en la que estás abrazando al mundo. Hoy saludando a todos los que están cumpliendo años, los que están cumpliendo una primavera más, muchas, muchas, muchas felicidades.
1: Qué linda está la mañana en que vengo a saludarte.
0: A todos los cumpleaños el día de hoy, muchas felicidades, que se la pasen muy bien con todos sus seres queridos. Hoy los saludamos, hoy los felicitamos. El 714-140-7707 y el 714-140-7708. La temperatura en esta mañana, la máxima para hoy, 25 grados, 14 grados temperatura en esta mañana de martes. Las 6:18, ya amaneció a las 6:16. Ha estado amaneciendo más tarde, ¿verdad? Las 6:18, Cristal FM 104.9, estamos juntos. Y bueno, con esto nos vamos a la pausa y con esto te saludamos. Arriba mundo, bendiciones.
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0: Las 6:22.

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Esa es la música calentana de Beto y sus canarios. Se llama Ya es demasiado tarde. Las 6 de la mañana con 32 minutos, 6:32. Familia Camacho, mi querido Elías, ya anda activo, ya anda movido desde tempranito. Eso es todo. Muy bien, saludando y deseando lo mejor. El pasado 20 de julio estuvo de fiesta. El pasado 20 de julio estuvo cumpliendo una primavera más. ¿Y qué tal se la pasó? ¿Qué tal el festejo? Estuvo buena la fiesta, ¿verdad? Muy bien, Elías, familia Camacho, saludando. Dice, hoy está cumpliendo años mi esposa, la señora Mago. Vamos a ponerle mañanitas y vamos a desearle lo mejor. Señora Mago, lista para el desayuno, lista para el abrazo, para el beso, para el regalo, para el festejo, de parte de toda su familia. Bueno, pues estas mañanitas las vamos a mandar con todo cariño, con todo gusto, para la señora Margarita Nájera Silva, hoy cumpliendo años. Señora Mago, muchas felicidades.

0: Para la señora Mago, de parte de su esposo Elías Camacho, de parte de sus bendiciones, de parte de sus hijos, dile que la queremos mucho, que le deseamos lo mejor del mundo, que Dios la bendiga y la llene de cosas buenas. Es una muy buena esposa, es una muy buena persona, es una muy buena mamá, dice, responsable y en todo momento siempre dando lo mejor, claro, como debe de ser, ¿verdad? Señora Mago, Dios me la bendiga, pórtese bonito, cuídeseme mucho y hoy déjese apapachar, déjese consentir, porque los hijos y porque el esposo hoy se están organizando para festejarla como lo que es, la reina de la casa. Muchas felicidades, señora Mago, ya sabe que le estamos enviando ahí nuestros mejores deseos, que se la pase bonito y bueno, pues a disfrutar en grande, a disfrutar, se ha dicho. Las 6:34, estoy atendiendo ya en esta mañana el 714-140-7707 y el 714-140-7708. Señora Mago, que la vida y que Dios le conceda momentos bellos, experiencias inolvidables y que la pase muy bien con todos sus seres queridos. Me voy a la pausa, estamos ya a través de Cristal FM.
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0: Algo de salsa en esta mañana a las 6:35. Se llama Un Nuevo Amor y esto es, por supuesto, De Tranzas.
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0: es el tributo a Vicente Fernández, Alejandro, Dinastía Fernández, se llama El Rey. Las 6 de la mañana con 44 minutos, 6:44. Estamos atendiendo en este martes ya el 1407707 y el 1407708. Para la familia Estrada, deseando lo mejor, juntos ya en esta mañana, vamos a echarle ganas, ¿ok? Vamos a desear que nos vaya muy bien en esta mañana. Vamos a comenzar actividad y bueno, pues saludando con todo gusto para los que están allá en Coatepec Harinas. Para la familia Flores, mi querido Felipe, dice algo de Aarón y su grupo Ilusión, algo de cumbiecita, porfa, gracias. Para la familia Arias, allá en San Miguel Valderas, hasta Tenango del Valle, saludando y deseando que sea sin duda una gran mañana. 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Nosotros con esto nos vamos a la pausa. Estamos comenzando juntos ya la actividad en esta mañana a las 6:46.
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0: La vida es así, Espinoza Paz con la adictiva, la 6:58. A manejar con cuidado, a manejar con precaución en este martes 4 de agosto. Es un momento ideal para agradecer. Agradecemos el día de hoy a la vida por este, sin duda, por este bello día, por este bello martes. Hoy agradeciendo por esas bendiciones que nos rodean. Hoy nos sentimos agradecidos. ¿Por qué te sientes agradecido? ¿Qué estás agradeciendo el día de hoy? Hay tantas y tantas cosas para agradecer en este martes 4 de agosto. Agradecemos quizá por la salud, por la familia, por los amigos. Hoy por todas las bendiciones y por todas las oportunidades que tenemos. Es un martes que sea sin duda un día lleno de momentos para agradecer y sobre todo para disfrutar. Este día, la vida, como todos los días lo comentamos, es un regalo. Cada día tiene una nueva oportunidad para agradecer, para ser felices. Hoy vamos a elegir enfocarnos en eso, en lo positivo. Vamos a agradecer por todo lo bueno, por todo lo bello que tenemos. Que sea un martes en donde estemos llenándonos de mucha gratitud. Hay que llenar el corazón de gratitud. Y por supuesto que todo eso nos impulse para seguir adelante. El 714-140-7707 y el 714-140-7708. Atendemos, checamos, saludamos en esta mañana. Buenos días, hola, hola.
1: Buenos días, joven.
0: Buenos días. ¿Quién nos llama?
1: El señor Lucio Hernández Guadarrama.
0: Don Lucio, ¿cómo está, don Lucio?
1: Bien, gracias a Dios.
0: ¿Ya está listo para comenzar actividades en esta mañana?
1: Sí, ya andamos aquí.
0: Eso es todo. ¿Desde a qué hora? ¿Haciendo qué?
1: Sí, andamos trabajando desde las 6 de la mañana.
0: ¿Desde las 6 de la mañana? ¿Ya anda qué, en el campo?
1: Sí.
0: Eso es todo, muy bien, don Lucio. Pues échale ganas, que la jornada del día de hoy para nada se haga pesada.
1: Mira, un saludo, por favor, por ahí para mi nieta, Adelina Nava Hernández.
0: Adelina Nava Hernández, ¿está cumpliendo años?
1: Sí.
0: ¿Cuántos cumple?
1: 17 años.
0: ¿Y ella se encuentra en dónde?
1: Aquí en el barrio de Cantor.
0: Barrio de Cantarranas, que pertenece a Buenavista, Villaguerrero.
1: Sí.
0: Ah, muy bien, pues vamos a ponerle mañanitas. Vamos a dedicárselas.
1: Sí,

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3: Día de hoy.
4: Es que se la hacen muy bien el día de hoy. Y que Dios los bendiga.
3: De parte de toda la familia, de parte de sus abuelitos, por ahí está la señora Marta, ¿verdad?
4: Sí, aquí está.
3: A ver, comuníqueme, sabemos que también ella les quiere decir algo bonito.
5: Buenos días.
3: Señora Marta, buenos días, también ya anda activa, ya anda trabajando.
5: Marcado ya.
3: Tempranito, el que madruga, Dios lo ayuda. Corazón, los nietos están cumpliendo años, ¿qué les quiere decir? Los nietos que están cumpliendo años el día de hoy. ¿Cuántos nietos, hermosa?
5: Como
3: 15. Ya está creciendo la familia, ¿eh? Ya creció la familia. Muy bien, pues para Manuel, para su nieta, para ellos el día de hoy, que se la pasen muy bien, que Dios los bendiga siempre y que haya oportunidad de verse para darse un abrazo.
5: Sí.
3: Ok.
5: Sí, me lo
3: puedes
5: repetir al ratito.
3: Con todo gusto, corazón, Manuel Hernández García y...
5: Adelina Nava.
3: Adelina Nava, los dos están cumpliendo años el día de hoy. Lo repetimos con todo gusto. Le mando un abrazo, bonito día, cuídese mucho, ¿eh?
5: Bye.
3: Échele ganas al trabajo. Don Lucio, pues también, ánimo, cuídese mucho y qué bueno que nos marcó. Que le vaya bonito, échele ganas, ¿eh?
4: Gracias y que Dios los bendiga a todos.
3: Igualmente, un abrazo, don Lucio, bendiciones. Hasta luego, ya andan trabajando, muy bien. Pues para Adelina y para Manuel que están cumpliendo años el día de hoy. Las 7:03, Salvador Ángel Robles, soy Chava, me voy a la pausa. Estamos juntos ya en esta mañana de martes 4 de agosto, Cristal FM.
6: Es martes 4 de agosto del 2026. Soy Lupita Escobar. Esta es la parodia de la noticia. Aquí tenemos para todos y agarramos parejo. Oiga, el viaje sí llegó, el pago nunca apareció. Un conductor de plataforma denunció que una pasajera presuntamente se negó a pagar un viaje de 138 pesos en Metepec.
7: No, que en México sin hambre, Claudia.
6: Entre reclamos, patrullas y versiones encontradas, el recorrido terminó siendo más largo en redes sociales que en la aplicación. Lo único cierto es que el auto llegó a su destino, pero el dinero parece que tomó otra ruta. La chica no quiso pagar y ya está siendo funada a través de las redes sociales. Esto no se hace. Si tomas un Uber, págalo. Si no traes para el viaje, mejor ni lo pidas. Que las cuentas pendientes no salen gratis en la vida, porque el que sube y no paga, muy listo se cree, pero al final queda mal y todo mundo lo ve.
8: ¡Ratero!
9: ¡Ratero!
8: ¡Ratero!
6: Recuerde que cualquier parecido con la realidad es mera coincidencia.
8: ¡No creo!
6: Pues qué le cuento y exagero, se acabó. Profe, mi tarea está en el celular.
9: ¡Ay, ajá!
6: La presidenta de México, Claudia Sheinbaum, informó que en este mes, pues se va a definir si prohíben el uso de teléfonos celulares durante las clases en las escuelas del país. La medida busca que los estudiantes pongan más atención, aunque algunos están preparando la última defensa. Mi celular no distrae, es una herramienta de estudio y más con el chat GTP. Si el celular a clase va a llegar, la tarea y el chisme se va a pelear. El profe pide atención y quiere enseñar, pero el alumno dice, espérame tantito que voy a contestar.
10: Déjeme estrechar su mano de poeta a poeta.
6: Vamos a ver en qué termina y qué se decide. Muchas gracias por su atención en la producción, mi querido Rafa Madrid, porque aquí peca el que mata a la vaca y también el que le agarra la pata. ¿Y qué creen? El que las escucha también.
10: ¡Claro!
6: ¡Les deseamos un excelente día!

0: Las 7 de la mañana con 13 minutos, 7 con 13. A manejar con cuidado, a manejar con precaución. Sitio Tenería. Mi querido Quechu, ya anda activo, ya anda desde temprano. Eso es todo, brother. ¿Cómo andamos? A toda la gente de la colonia Emiliano Zapata, saludando en esta mañana al buen Melones, ahí al buen Ángel. Para mi querido Quechu, a manejar con cuidado y a manejar con precaución, ¿ok? Vamos a echarle ganas en esta mañana. A manejar con entusiasmo, con mucho cuidado. Diferentes bases, diferentes sitios. Ahí a toda la bandita deseando lo mejor, ¿ok? Saludos para Ángel Herrera hasta Denver, Colorado, que también ya está haciendo contacto. Se acabó el descanso, se acabaron las vacaciones, brother. Feliz martes. Bendiciones, saludos ahí para los mamucos hasta la Unión Americana. Ya saben, ahí deseando desde México lo mejor en esta mañana. www.radiocristal.mx. Dice Chava, mándale saludos a la familia Maya Hernández, a la señora Norma, para la pequeña Zoe, de parte de Ilse. Guerreras, guerreros, ánimo hasta Tenango, deseando lo mejor. La 714 Cristal FM 104.9. Soy Chava, voy a la pausa, no tardo, regreso.
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No es morir de amor, es intocable. Las 7:26. 7:26. Familia Estrada hasta Calimaya. Un abrazo a toda la gente de aquel lado para el Rosy. Anda activa ya desde tempranito. Muy bien, saludando y deseando lo mejor. Cristal FM 104.9. Soy Chava, súbele.

0: Las 7:29. Un desengaño de Intocable. www.radiocristal.mx. Vamos a saludar a Sammy. Hola, hola, Sammy. Buenos días.
1: Buenos días.
0: ¿Cómo amaneciste, hermosa?
1: Bien.
0: Ay, qué padre. Ya me dijeron que estás cumpliendo años.
1: Sí.
0: ¿9 años?
1: Sí.
0: Ay, qué bonito. Samantha Vázquez Lugo, estas mañanitas son para ti, corazón. Disfruta de este día tan especial. Que te vaya bonito, que te vaya increíble. De parte de tu mami, de parte de Marijose, de parte de tu abuelita Vero, de parte de toda la gente que te quiere, de parte de todos tus seres queridos. Hoy están deseando lo mejor. Pásatela bonito. Estas mañanitas las mandamos con todo cariño. No me cuelgues. Muchas, muchas felicidades.

0: Hermosa, te mando un abrazo, muchas felicidades, que te la pases muy bien, que te la pases increíble en este día tan especial, que haya pastel, que haya abrazos, que haya regalos, que haya mucha fiesta. ¿Hecho?
1: Sí, muchas gracias.
0: De nada, hermosa, 9 añotes, ya estás bien grandota, ¿eh? Aprovecha estos días que te quedan de vacaciones, de descanso, para que cuando regreses a la escuela, regresa con todo, a echarle muchas ganas, ¿eh?
1: Sí, muchas gracias.
0: De nada, corazón, de parte de tu abuelita Vero. Dice, Chava, márcale a mi nieta, márcale a mi bendición, dile que la quiero mucho y que le deseo lo mejor del mundo. De parte de tu abuelita, que te ama con todo su corazón. Y de parte de tu mami anda por ahí.
1: Sí.
0: A ver, comunícame con ella. Te mando un abrazo, corazón, cuídate mucho, ¿eh?
1: Sí, gracias.
0: De nada.
1: Bueno.
0: Mari José, hola, buenos mami, días.
2: Hola, buenos días.
0: ¿Cómo estamos? ¿Cómo amaneciste?
2: Bien,
0: bien. Bien contenta porque esta bendición sí. está cumpliendo sí. un año más, ¿verdad?
2: Sí.
0: Hace 9 años que llegaba para darle alegría a tu vida.
2: Sí.
0: ¿Qué le quieres decir a esta hermosura?
2: Pues que la quiero mucho y que pues, muchas felicidades.
0: Ok. ¿Ya le diste su abrazo?
2: No, te nos vamos despertando.
0: Las despertamos.
2: Sí.
0: Ok, dale su abrazo. Dale sí, su beso, dile que la quieres, que la amas. Y las dejamos para que sigan descansando otro ratito.
2: Sí, gracias, Chanta.
0: Ok, ¿tu mami está escuchando?
2: Sí.
0: Muy bien, bueno, pues te mando un abrazo. Bonito día.
2: Vale, gracias, Chava.
0: Hasta luego. Bye bye. A mis 9 años, qué rápido, muchas felicidades. Las 7:32, me voy a la pausa, tengo más música y estoy atendiendo el 714-140-770708.
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La 7:40, 7:40 en casita. A las amas de casa saludando y deseando lo mejor en este martes 4 de agosto, deseando que sea un día bueno en todos los sentidos. Vamos a echarle ganas, ¿ok? Comenzamos actividades, se llama Mi Razón de Ser. Aquí está el caballero de

0: Rico tema en esta mañana. Mi razón de ser es Lisandro Mesa, a las 7:44. 7:44. Saludos para la familia Hernández García, para Manuel y para Adelina Nava. Están cumpliendo años el día de hoy. Muchas felicidades. En Catarranas, Buenavista, Villaguerrero, de parte de la señora Martita, su abuelita, la señora Marta y don Lucio, sus abuelitos, en esta mañana. Hoy deseando lo mejor, en este nuevo día, como todos los días, una nueva oportunidad para crecer, para aprender, para ser mejores que ayer. Vamos a aprovechar este momento. Hoy vamos a agradecer por este comienzo, estas oportunidades. 714-140-77-007. Buenos días.
1: Buenos días.
0: Buenos días, hola, ¿quién habla?
1: No puedo decir el nombre.
0: No, ok. ¿De dónde nos llamas? ¿A quién saludamos?
1: Aquí en San Simón del Alto.
0: ¿En las alturas de Malinalco?
1: Sí.
0: Ok, ¿qué tal el clima? ¿De qué lado?
1: Pues, hace mucho calor.
0: Ya se siente el calorcito, ¿verdad?
1: Sí.
0: Ok. ¿Qué pasó, corazón? ¿A quién saludamos?
1: A mi hermana Maribel Ruiz Ortega. Está cumpliendo años.
0: Maribel, está cumpliendo años. ¿Está por ahí contigo?
1: ¿Mande?
0: ¿Está por ahí contigo?
1: Está conmigo, allá arriba con mi mamá.
0: Ah, ok. Pues vamos a ponerle mañanitas, ¿te parece?
1: Sí, gracias.
0: Maribel
1: Ruiz Ortega.
0: Ruiz Ortega. Maribel, estas mañanitas con todo cariño, con mucho gusto para ti en este día tan especial. Mari, felicidades. De parte de toda su familia y especialmente de parte de su hermana, corazón, ¿qué le quieres decir a Mari?
1: Pues que la quiero mucho, que pues que se la pase de lo mejor hoy en su día, en su cumpleaños. Que Dios la bendiga, que siga cumpliendo muchos años más, que la queremos mucho toda la familia, pues allá también mis hermanos que están en Estados Unidos también, que la quieren mucho. Que se la pase de lo mejor hoy en su día.
0: Ok. ¿Y tienes pensado algo? ¿Habrá convivencia?
1: Sí, más al ratito.
0: Ok, bueno, pues a disfrutar. Saludos a tu hermana Maribel, muchas felicidades.
1: Que se encuentra en la ciudad de Tenancingo.
0: ¿Mandé?
1: Que también está cumpliendo años.
0: ¿Quién?
1: Mi hija.
0: ¿Tu hija? ¿Cómo se llama?
1: Bueno, mi hija, ella se encuentra en Tenancingo.
0: Ella está en Tenancingo. ¿Cumple años también el día de hoy?
1: Sí, también cumple años.
0: ¿Cuántos cumple?
1: 18 años.
0: 18 años.
1: Y ella se llama Claudia Ivonne Arroyo Ruiz.
0: Ella vive acá
1: en Los Chíperes.
0: Ella vive acá en Los Chíperes, en Tenancingo.
1: Sí.
0: Ok. Bueno, pues vamos a ponerle también mañanitas. Aquí están. Vamos a dedicárselas con todo cariño. Con todo gusto, corazón, pues lo que quieras decirle a tu nena.
1: Pues que le eche ganas, que la quiero mucho, que se la pase, pues hoy es su día, su cumpleaños, que pues que la queremos mucho. Y que pues nunca nos olvidamos de ella. Yo, pues como soy su mamá, pues yo la quiero mucho, que le eche muchas ganas, que se la pase hoy. Pues bien, hoy es su día, más que nada que su cumpleaños.
0: Ok. ¿Habrá oportunidad de que se vean?
1: Sí.
0: Bueno, pues cuando la veas, abrázala. Quiérela mucho y sí. Todo esto que dijiste ahorita, se lo dices personalmente.
1: Sí, muchas gracias, ¿eh?
0: Cuídate mucho, hermosa. Un abrazo, bonito día. Hasta luego, bye bye. A toda la gente de Querado en las alturas de San Simón, el Alto Malinalco. Ya el calorcito se siente, ¿verdad? Ya el calorcito. Las 7:47, para los que están desayunando, provecho. Voy a la pausa, regreso, tengo más música.
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0: Las 7:53, a mi querido Jesús, al buen Quechu. Eso es todo. Saludos, deseando lo mejor. Se llama Desde Hoy Es el Duelo. La música tejana, la voz es de Oscar Iván Treviño.
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0: Te acompañamos desde hoy, es el duelo, las 7:57, 7:57. Vamos a dar los buenos días. Dar los buenos días, acuérdate que no cuesta nada, pero vale mucho para quien lo recibe. Así es que buenos días. Que sea una gran mañana. El 714-140-7707-08. Reto de hoy, reto de todos los días. No dejes que nada te desanime. No debe de existir poder humano que cambie tu estado de ánimo, ¿ok? A manejar con cuidado, a manejar con precaución. Las 7:57 en este mes de agosto. En este mes de agosto, bueno, pues ya estamos preparando las mochilas edición especial del 104.9. A doña Leti, a don Fito, para Bichita, allá en el rincón de la mochila, interior del mercado de Villaguerrero, locales 1 y 112. 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Ahí hay que dejar los datos de los pequeños o también lo pueden hacer vía WhatsApp. 722-538-3679. 722-538-3679. Ahí hay que dejar los datos de los pequeños. El rincón de la mochila ya tiene un diseño exclusivo para que regresen con todo. Para que regresen con todo a este nuevo ciclo escolar, ¿ok? El 140-7708, buenos días. Hola, hola. Buenos días, ¿quién nos llama?
1: La señora Emilia.
0: Señora Emilia, ¿de dónde, doña Emi?
1: De Buenavista.
0: Buenavista, Villaguerrero, ¿qué tal? ¿Cómo amaneció?
1: Bien, gracias a Dios.
0: Eso es todo, bienvenida al martes, mándeme corazón.
1: Un saludito, Chava, por favor.
0: Con todo gusto, ¿para quién?
1: Es una felicitación de cumpleaños para mi sobrina Yuri Cicitlali Guadarrama de Buenavista, Villaguerrero, que hoy está cumpliendo años.
0: Yuritzi Citlali Guadarrama.
1: Sí.
0: Hoy está cumpliendo años en Buenavista, Villaguerrero. ¿Cuántos cumple?
1: Ay, no, no, la verdad no sé. No me acuerdo.
0: ¿Está peque?
1: No, está una señorita.
0: Ah, ok. Bueno, pues vamos a ponerle mañanitas. Aquí están, hasta Buenavista, Villaguerrero. Corazón, muchas felicidades. ¿Qué le quiere decir a la sobrina?
1: Que se la pase muy bien en compañía de toda su familia. Me parece que al rato va a haber festejo.
0: Ah, perfecto.
1: Les deseo que se la pase muy bien y que Dios les la bendiga donde quiera que ella ande.
0: De parte de su tía
1: Emilia.
0: Emilia, de parte de su tía Emi. Pues muchas felicidades para Citlali, que se la pase muy bien. Y al ratito si hay oportunidad, ya sabe, a disfrutar en grande en el festejo. Dele un abrazo y todo esto se lo dice personalmente, ¿eh?
1: Sí, gracias.
0: Un abrazo, bonito día.
1: Igualmente.
0: Hasta luego, con todo gusto a toda la gente de Buenavista, Villaguerrero, Citlali, muchas felicidades. Las 8:00, me voy a la pausa. Regreso, Cristal FM, Plataforma Musical de México.
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5: Muy buenos días, es martes 4 de agosto del 2026. Esta es la parodia de la noticia. Yo soy Lupita Escobar. Aquí tenemos para todos y agarramos parejo. Cuando la realidad supera al chiste, la crespa y la nube tóxica. Vecinos denunciaron que desde hace años se lleva a cabo quema de llantas, basura cerca de un kinder, generando pues humo, malos olores y fauna nociva. Dicen que ya no saben si están en una colonia o en una fábrica de contaminación.
6: No tienen progenitora.
5: Aquí las autoridades, el llamado, queman llantas, queman basura y la colonia ya pide ayuda con premura. Entre humo, ratas y mucho calor, hasta el mosquito ya pidió un ventilador. Recuerda que cualquier parecido con la realidad es mera coincidencia.
7: ¡Ay, ajá!
5: Toluca y sus baches, campeones, conductores reportan hoyos que han provocado daños en llantas. Algunos dicen...

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2: Íntimamente.
3: Vaca, y también el que le agarra la pata. ¿Y qué creen? 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

0: Ok, las 8 de la mañana con 6 minutos. En la actividad ya el profesor Luis, familia Baena, hasta Zacualpan. Un abrazo, buena mañana, hay que echarle ganas, ¿eh? Hay que echarle ganas en esta mañana de martes. Es el 4 de agosto, se llama Pintábamos pa' Grandes.
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0: Es el Yankee de lo más nuevo, se llama Pintábamos pa' Grandes. Al final solo quedan recuerdos. Las 8:09, es una canción de Juan Gabriel, el Divo de Juárez. Así fue y es la voz de Majo Aguilar.
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Es de Majo Aguilar, las 8 con 13, 8, 13. Deseando lo mejor en esta mañana para Doña Lucy, para Don Isma. Ya se están activando, ya, arriba, arriba, arriba, arriba, arriba. Vamos en esta mañana de martes, saludando con todo gusto para la familia López, Doña Chayo, Don Nico. Dice, Chava, mándale saludos a Don Luis, que hoy está cumpliendo años. Le ponemos mañanitas con todo gusto, aquí están. Las mandamos con todo cariño, muchas, muchas felicidades. Se mandale saludos a Don Luis, está cumpliendo años el día de hoy. Él nos escucha en Los Reyes San Lucas, de parte de su amigo Nico, que le manda un abrazo, que le manda sus mejores deseos, de parte de su esposa, la señora Montserrat. Ella estuvo cumpliendo años el día de ayer, o sea que sigue la fiesta, sigue la parranda, sigue la pachanga, el festejo con todos los seres queridos. Don Luis, de parte de todos sus seres queridos, de parte de toda su familia, muchas felicidades, que se la pase muy bien, ¿ok? Hasta Zacualpan, para mi querido Luis, el pequeño, ¿dónde anda el pequeño? Anda de vacaciones todavía. Bueno, pues saludos, familia Ramírez Nápoles en Tecomatlán, para Jessy. Dice, por favor, para Betty Yasbel, algo de la adictiva Jessy, saludos. Anda activa el día de hoy. Las 8:14, Cristal FM 104.9, para Jonas, mañana cumpleaños, ¿verdad? 14. Para Jonathan, para Jonas, para Bola, allá en Toluca, un abrazo adelantado, mañana su cumpleaños, muchas felicidades.

0: Ok, me voy a la pausa. Aprovechito para los que ya están desayunando. 8:15.
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0: 8:29, ya nos sacudimos la pelusa. Doña Lucy en esta mañana saludando para Fermín, para Nati, Lala, Tosa. Ya se van a la actividad, muy bien. Desde tempranito, familia Vara Balcázar. Saludos para la señora Tere y para Cris en esta mañana, saludando con todo gusto. www.radiocristal.mx. A la gente de Miacatlán, saludos. En este martes, para mi querido Aldo, buena mañana. Dice hola Chava para los de Buenavista Villaguerrero. A los que estamos de este lado, Silvia en el negocio. Ya está comenzando actividad, que le vaya muy bien. Felices ventas. A la familia Arce, familia Hinojosa, señora Elena, saludando y deseando, por supuesto, solo lo mejor, ¿ok? Hasta Tenango, dice Chava para la familia Maya Hernández, dice para don Pablo y para doña Reina allá en Rancho Las Bardas, en San Pedro Zictepec. Muy bien, las 8:30, voy a la pausa, regreso a manejar con cuidado, te acompañamos, Plataforma Musical de México, soy Chava.
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0: En Íntimamente, la Adictiva este fin de semana para Betty Yasbel, fanática de la Adictiva. Las 8:31, comenzamos actividades y qué mejor que con la buena música de Cristal FM 104.9. Aquí está, súbele, Los Askis, se llama Te Digo Vete.

0: Es Brindis desde San Luis Potosí. Esto lo vamos a mandar para toda la gente que anda de qué lado hasta Iztapan de la Sal, saludando con todo gusto a familia Aullón para la familia Rea.
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0: Exacto. Estoy sufriendo. Brindis, las 8 con 44. 8:44. Saludos a Mari y a la familia Hernández. Hasta la segunda de Analco, Coatepec, Harinas. Dice para mis compañeras de trabajo, ya andamos activas desde temprano en este martes. Para Sandra Luna, saludos, Sandy. Para Berta y para Mari, ya andan muy activas, ya andan trabajando. Chicas, que les vaya muy bien, que les vaya excelente, ¿ok? Para la gente de Acatzingo, Tenancingo, saludos a Jessy. Para la familia Cruz Alta, Vero, Verónica. Dice, hola, chava, para mi nieta Samantha. Está cumpliendo años el día de hoy. 9 añitos, Sammy. Muchas felicidades. Son las 8:44.
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0: Con esto saludamos a todos los que están allá en Sacramento, California, deseando lo mejor. Feliz mañana. Ayúdame, son los dos de Tamaulipas.
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0: Las 8:52.

0: las 8:57 hasta la Unión Americana en Sacramento. Saludos para mi querido Orlando. Anda activo ya, anda ya movido. Deseando lo mejor desde México. Para los que andan por allá en Estados Unidos, échele ganitas, cuídense mucho. Ya saben, ahí mandándole saludos a toda la bandita que anda por allá en la Unión Americana. www.radiocristal.mx. Dice Chava, mándale saludos a Doña Oti, que ya está con los quehaceres del hogar. El trabajo en casa, el trabajo que nunca se termina, ¿verdad? Las labores del hogar. Muy bien, bueno, pues para Doña Oti, a toda la gente de Coscacuaco, Villaguerrero, saludando. 714-140-7707 y el 714-140-7708. Y con esto prácticamente nosotros ya nos vamos. Los que están cumpliendo años el día de hoy, muchas felicidades. Que se la pasen muy bien con todos sus amigos, con todos sus familiares, con todos los seres queridos. Que sea un día para recordar, para guardar ahí en la mente y en el corazón, ¿ok? Ánimo, arriba mundo, bendiciones mundo, reto de hoy, reto de todos los días, no dejes que nada te desanime, no debe de existir poder humano que cambie tu estado de ánimo, ¿ok? Acuérdate que lo más importante de este planeta no es contar los años, lo más importante que los años cuenten. Dice Chava, saludos a Edgardo, saludos para Lucas. Dice, ya andamos listos para la actividad del día de hoy. Vamos a vivir agradecidos en este martes, agradeciendo todo lo que tenemos. Vivir agradecidos es un imán para atraer cosas buenas. Se van a quedar con Jesús Lara, Chucho Lara, tiene buena música. Regresamos al ratito a las 12 al mediodía, si es que Dios nos lo permite. Saludar a Ángeles Robles, soy Chava. Abrazo a todos, abrazo a todas. Feliz mañana, 8:59. Bye bye.
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7: Muy buenos días, es martes 4 de agosto del 2026. Soy Lupita Escobar. Estas son las noticias. Pésima calidad de los materiales. Ni medio año duraron algunos de los parabuses instalados sobre la carretera Toluca-Tenango a la altura de Metepec, donde ya se observan daños en su estructura. Cuídese, maneje con mucha precaución. Una pareja perdió la vida en un accidente automovilístico ocurrido sobre la carretera San Felipe del Progreso Ixtlahuaca, a la altura de Santana. Las víctimas viajaban en un Jetta. Por causas aún bajo investigación, el conductor perdió el control, impactó la unidad y salió de la carretera. Nuevamente, aspirantes de la UNAM llevaron a cabo una protesta en la Ciudad de México, lo que provocó afectaciones viales. La presidenta de México, Claudia Sheinbaum, informó que este año iniciarán las consultas escuela por escuela relacionadas con el cambio de la unidad del sistema para la carrera de las maestras y los maestros. Tremenda tragedia aérea en Grecia. 12 helicópteros que participaban en las labores para sofocar un incendio forestal. Después del impacto, una de las aeronaves se incendió en el aire, perdió una de sus hélices y se desplomó. El accidente dejó un saldo de 2 tripulantes fallecidos y 2 más lesionados. Muchas gracias por su atención. Soy Lupita Escobar. Que tenga un excelente martes.
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0: Dos buenos temas, escuchamos los Yes Yes, Dueño de tu Amor, Jennifer López, Olvídame y Pega la Vuelta con Marc Anthony. Y bueno, gracias a Salvador Ángeles Robles, gracias a Chava, buen provechito, aquí estamos contigo en esta mañanita del martes 4 de agosto. Yo soy Jesús Lara Camacho, contigo hasta las 12.
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0: Las 9 con 11 minutos, 9, 11. Ahí estuvo Cara Bonita con Internacional Carabo para todos ustedes a través de Cristal 104.9. Es el martes 4 de agosto. Martes 4 de agosto. En el santoral aparecen los nombres de Moisés, Rufino. A ver, vamos a checar bien el santoral. 4 de agosto. Saludando a todos los que cumplen años, pues dejan su santo. Perdón, es Moisés Juan María Vianey. Hoy es día de Juan María Vianey. 4 de agosto, el patrono de todos los sacerdotes. Un santo de verdad muy importante. Y fíjense que el enemigo, el demonio decía, con tres como tú se acabaría mi reinado, decía el diablo, le decía a Juan María Vianey, por su santidad, por su humildad, por su gran compromiso y su entrega. Pues Juan María Vianey, hoy día de este gran santo, día de Eleuterio, día de Eufronio y día de Aristarco. Felicidades a quienes cumplen años, festejan su santo, algo importante. Un día como hoy, pero de 1568, muere en el convento de San Francisco de la Ciudad de México, donde fue enterrado el incansable evangelizador Fray Toribio de Benavente, defensor de los indios, a quien llamaban Motolinia por su humildad. Se dice que fue él quien anduvo más tierras de los misioneros. Fue un prolífico escritor, pues uno de los misioneros que evangelizó gran parte de esta zona, de esta región. Un hombre de verdad entregado a la evangelización. Bueno, pues ahí están. Hoy día de celebrar a grandes personajes que lo han dado todo por la evangelización. Perfecto, pues aquí estamos. 1-40-77-07, 1-40-77-08, Lada 01714. 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Vamos a la pausa, volvemos 914.
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0: 4.9. Excelente, son las 9:18, 9:18, aquí estamos completamente en vivo en este martes, con toda la alegría de estar vivos, de estar muy bien. Saludos a Tania, saluditos también para Marisol, que están trabajando. Un saludito para el buen amigo Carlos, toda la gente trabajadora. Saludos para Rosario, saluditos también para la gente bonita que nos está sintonizando allá en Santiago Aztotitlán, Villa Guerrero, en este martes. Muchos saludos. Como una novela, aquí está el grupo consentido, son los Acosta.

0: Excelente mañana para ustedes, son las 9:22. Vive y deja vivir. Buena recomendación, aquí está la banda Cuisillos 922.
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Las 9:26, Vive y Déjame Vivir, escuchamos a la mamá. No fue la mamá de las bandas, fue la tía de las bandas, no sé, fue la banda Cuisillos. Un saludito muy especial para toda la gente que nos está sintonizando a través de Cristal. Un saludito para la gente de San Fernando, Coatepec, Harinas. Saludos, hola, buenos días, que tengas excelente día. Saludos especiales para mi hija Melanie Yamilet, que... y para Daniela Perla Ramírez, para mi amiga Maribel Salgado, su pequeña Daniela Abigail Torres, para la maestra Saraí Trujillo, Anita Trujillo, que te escuchamos en San Pedro Sixtepec. A toda la gente de San Pedro Sixtepec, saluditos. Allá en San Pedro, saludos a mi amigo el Goris, a él y a toda su familia, buen brother, ¿eh? Saludos, Goris, que anda en la ruleteada, echándole ganas. Saludos para la señora Graciela y para Lupita y también para Dalila. Muchos saludos, gente bonita. Muchas gracias por el pancito, riquísimo. Muy amable, señora Graciela. Juanita González, buenos días. Saludos y bendiciones en memorias. Compláceme con la canción de Los Solitarios, la que sea, mil gracias. Saludos, Juanita González, allá en Los Medidores. Muchos saluditos. Esto se llama Dios Bendiga. Nuestro Amor es un tema de Marco Antonio Solís. Es la banda El Recodo, la mamá de todas las bandas, 927.

9:30, son las 9:30, el tema se llama Todo, Todo lo Fue. Aquí está Lenín Ramírez, un saludito, dice, por favor, para Martín y Alejandra Rosita, que andan cortando gerbera, gracias, están trabajando en el Potrero del Moral. Muchos saludos allá en el Potrero del Moral. 104.

0: con todo gusto a la gente de Santa Cruz, Atempa, municipio de Zumpahuacán, algo de Temerarios en Memorias. Con mucho gusto, 934.
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Las 9:36, aquí está el mexicano de Germán Román. Esto se llama Sombrero Vaquero para toda la gente que está trabajando en el campo, gente bonita, trabajadora. Súbale a la radio 9:36.

Las 9:40, avanzamos, continuamos con más de tu música en esta mañanita. Ahí está la publicación en la página de Facebook para que me dejen sus saluditos, sus mensajitos. Saludos a Marta Jiménez, saludos a Ale Delgado, para Martín y Alejandro que andan trabajando, saludos con mucho gusto. De este lado también tengo un saludo muy, muy especial. Dice, por favor, mándale saluditos al niño Santiago Montes de Oca, Amaro, en la finca Villaguerrero. El día de mañana cumple 7 añitos. Desde hoy le felicita a toda su familia, a toda la gente que lo quiere mucho. Le desean lo mejor. Santiago Montes de Oca, Amaro, muchas felicidades. El tema se llama Morena, es la simplemente arrolladora. 9:41.

0: Las 9:44, excelente mañana para todos ustedes, mañana del martes. Y saludos a la gente de Tenango del Valle que nos están acompañando. Saludos allá en Tenango del Valle para la familia Camacho que está en sintonía en esta bonita mañana. En la línea, Cristal, hola, buenos días. Buenos días. Hola.
1: Hola, buenos días.
0: Buenos días, a sus órdenes.
1: Quería mandar un saludo para mi hijo que cumple años mañana.
0: ¿Cómo se llama su hijo?
1: Ya, es Santiago Montellorra, pero ahora de parte de su papá.
0: Ah, Santiaguito, que está en la finca, ¿verdad?
1: Ajá, anda plantando fresa.
0: Ah, mire, ya chiquito y bien trabajador.
1: Ah, anda para los Reyes y dinero.
0: Perfecto, mañana cumple sus 7 añitos. Me imagino que pues ya terminó o va ya en la primaria, quiero decir.
1: Apenas van a primaria, en primer año.
0: En primer año, perfecto. Muy bien, pues ahí está el saludito. ¿Algo que le quiera decir a su hijo?
1: Que lo amo y que lo quiero mucho y que le echo muchas ganas y es mi campeón.
0: Eso es todo. Muy bien, pues ahí está el saludo. Ya salimos al aire y un abrazo para todos ustedes, ¿eh?
1: Gracias.
0: Bonita mañana, gracias a la gente trabajadora. Qué importante es que desde pequeños los niños vayan aprendiendo a colaborar con los padres, no a trabajar así formalmente, no es explotación infantil, pero sí a colaborar, a ayudar a levantar pues un poco la casa, hacer la cama, ayudar a lavar algunos trastes, según sus capacidades, según su edad, ayudarlos en estas vacaciones a que colaboren, a que hagan algo. Quítelos de las pantallas, por favor. Quítelos de las pantallas que le están haciendo mucho daño a nuestros niños. Así es que mira cómo este niño, Santiaguito, que anda ayudándole a cortar fresa a su papá. ¡Qué bien! ¡Excelente! Así me gusta que los niños respiren, vayan al campo, ayuden, vean cómo se gana el dinero, cómo se puede adquirir lo que se tiene, que no cae del cielo, que es a base de un esfuerzo. Eso les ayudará a ser responsables también y a valorar todo lo que tienen y por ende echarle más ganas al estudio. Son las 9:46.
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0: Las 9:50.

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6: Muy buenos días, es martes 4 de agosto del 2026. Soy Lupita Escobar. Estas son las noticias. La presidenta de México, Claudia Sheinbaum, informó que se plantea decidir en este mes si se prohíbe el uso de celulares en todas las escuelas durante las clases. Habitantes de la zona de La Crespa, en Toluca, denunciaron que desde hace más de 3 años una persona presuntamente lleva a cabo la quema constante de llantas, basura y otros materiales a un costado del jardín de niños José María Lozano. Los vecinos aseguran que la situación ha generado contaminación, malos olores y la proliferación de fauna nociva. El gobierno municipal de San Mateo Atenco, que encabeza la alcaldesa Ana Muñiz Neira, informó que continúan los trabajos de pavimentación en la calle José Vicente Villada, ubicada en el barrio de Santiago, como parte de las acciones para mejorar la movilidad urbana y las condiciones de las vialidades. Tómelo en cuenta, los trabajos sobre la vía Tenancingo-Tenango del Valle continúan, donde personal y maquinaria laboran a la altura de la isleta debido a las maniobras de colocación de asfalto. Se reportan retrasos de hasta 45 minutos en ambos sentidos de la circulación. Muchas gracias por su denuncia ciudadana. Automovilistas reportan la presencia de baches de gran tamaño sobre la vialidad Isidro Favela, los cuales han provocado ponchaduras y daños en neumáticos durante los últimos días. Muchas gracias por su atención. Soy Lupita Escobar. Que tenga un excelente día.
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1: Buenos días, qué gusto, qué placer saludarles. Son las 10 de la mañana en punto. Bienvenidos, bienvenidas a Tus Memorias. Viajaremos a través del tiempo con los grandes temas que han dejado una huella imborrable en nuestros corazones y ya forman parte de nuestra historia. 140-7707, 140-7708, disponibles para ti. Aldo Valdés, hola. Chuy, puedes mandar un saludito para la gente trabajadora de Porfirio Díaz, en especial los hermanos Sánchez Torres del Rancho El Orgullo, de allá de Porfirio Díaz. Amigo Aldo, claro que sí. Para toda esa gente bonita de Porfirio Díaz Villaguerrero, un gran saludo. Fernanda Jiménez, Chuy, ¿me puedes mandar un saludo y una canción en Memorias de Cristal? Algo de Joan Sebastián para escucharla en San José Tenería, dice Fernanda Jiménez. Muy bien, con todo gusto. Claudia Sánchez, Chuy, buenos días, saludos allá en cabina, por favor, saludos. Te escuchamos aquí en los Campos de San Martín, Campos de San Martín, Malinalco. Gracias, Chuy. Que tengas un día lleno de muchas bendiciones. Pues muchas gracias a toda la gente de allá de los Campos de San Martín. Buenos días. Hoy no habló de deportes. Mejor hablemos de Juan María Vianney y el Santo Cura de Arce. Así es, ya hablamos un poco de él, felicitando, por cierto, a todos los sacerdotes, empezando por el señor obispo y todos los sacerdotes de esta diócesis y de otras diócesis hasta donde llega Cristal 104.9, tomando en cuenta que hoy es día del sacerdote, día de San Juan María Vianney. Este sacerdote que fuera tan humilde, tan sencillo, que pues fue pasando las materias a duras penas, podríamos decir, pero que quedó comprobado que no es tanto lo que sabes, sino lo que haces y la sencillez y la humildad con que sirves. Él pues realmente fue un gran santo que se convirtió pues en uno, dicen que es uno de los personajes, si no es que el personaje más temido y que más odia el enemigo, el diablo, por su humildad. Bueno, pues felicidades a todos los sacerdotes que sigan este ejemplo tan bonito de Juan María Vianney. Bueno, pues saluditos a todos los sacerdotes que son tan importantes y necesarios en nuestra sociedad por lo

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3: Perdón, para mi hija dice Giraday Cristian. Hoy está cumpliendo años. Una canción, por favor, bonita, de los Bukis. Saludos a Giraday, que hoy está de manteles largos. Felicidades de parte de su mami y de toda su familia. Le desean lo mejor en esta mañana. Las 10:04, tus memorias, amor eterno. Rocío Dúrcal.
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0: Las 10 con 8, el tema se llama Mari es mi amor. Aquí está Leo Dan desde Las Pampas, Argentina. En tus memorias, las 10:08.
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0: Las 10 con 11 desde España, Julio Iglesias, Río Rebelde se llama el tema. Saluditos, dice, una invitación a la señora Irene Arriaga Camacho, hoy es su cumpleaños número 81, que Dios la colme de bendiciones, de su hijo Román, de su nuera Vero y de sus nietos Santiago y Sebastián Pedrosa. Señora Irene Arriaga Camacho, muchas felicidades, que Dios la bendiga.
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0: Las 10 con 13, Julio Iglesias, Río Rebelde. Buenos días, una canción de Rigo Tobar. Saluditos para escucharla aquí en San Gaspar. Gracias, amigo, que tengas excelente día. Amigo Donaciano Juárez Espinosa, saludos hasta San Gaspar. Un gran abrazo para ustedes. Isabel Mejía, buenos días, Jesús. Saludos para todos ustedes en cabina desde Rodeo Morelos. Dios te bendiga siempre. Gracias, Isabel, allá la gente de Rodeo Morelos. Hola, mi querido hermano, buenos días. ¿Cómo estás? Espero que bien avanzando en esta semana. Estamos vivos, hay que sonreír, ser positivos. Qué mejor que escuchando nuestras memorias, aquellos tiempos. Por favor, algo del recuerdo, con los recuerdos al hombro de los babies desde Yucatán. Claro que sí, amigo Cesarín Hernández, para ti, toda la familia Hernández allá en San José de Vista Hermosa, Morelos. Una canción de los Polifacéticos, Cuatro Lágrimas, para escucharla aquí en San Gaspar. Como no, Maribel Espinosa, hola, buenos días. Hola, Maribel, qué gusto saludarle. Buenos días, Mari García, buenos días. Un saludo muy, muy especial para Yasmín García, que se encuentra en Acaxingo, hoy está de manteles largos, de su familia, que la queremos mucho, dando gracias a Dios por tener una hermana tan buena persona. Pone una canción, la de Hermanos de Pimpinela. Saluditos a Yasmín García. Felicidades. Maro Arismendi, chuy, bendecido día. Oye, un saludito para mi hermana Celia, que está trabajando en la taquería de Tacos Baches. De Tacos Baches. Y para mi hermana Lidia Arismendi, ayer estuvo cumpliendo años en Totolmacac, Villaguerrero. Una canción de Joan Sebastián. Bueno, pues saluditos para Maro y para toda su familia, con todo gusto. Son las 10 con 15.
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0: Las 10:21, un saludito para Hugo Estrada Romero de parte de su papá Enrique Romero. Saludos, felicidades para la familia Espinosa.
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0: Las 10:25, siempre estoy pensando en ti. Aquí está el señor Juan Gabriel, uno de sus grandes éxitos con mariachi, recordando al Divo de Juárez. Saluditos para la gente de Ixtapan de la Sal, los amigos de allá de Tonatico. Excelente mañana.
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Las 10:29 pidieron a los solitarios, con mucho gusto. Buenos días, saludos para el señor Eligio, la señora Aurora. Escuchan en Chalchihuapan de sus nietos, escuchan en la Ciudad de México. Saludos. Si tú sabes.

0: Las 10:31, mi amor, es para ti. Escuchamos a Los Solitarios. Bonito, bonito recuerdo, bonito tema para todos ustedes, amigos. Que sigan escribiendo su mensajito ahí en la página de Facebook, Jesús Lara Camacho, locutor oficial. Muchas gracias. Chuye, excelente día, bendecido día. Señora Mati Mendoza, saludos. León de Pomuceno, buenos días, amigo. Una canción de Miramar para escucharla en el trabajo, por favor. Claro, amigo, con mucho gusto. Saluditos para Diana y también para Maribel, que nos están acompañando. Vamos a pausa, volvemos.
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10:34, Antonia García. Buenos días, saludos para la familia García Lagunas en Gama de la Paz. ¿Cuál para una canción de Miramar? Ok, saludos a los amigos de allá de Taquería La Cueva del Oso. Por favor, Chuy, te molesto con un saludo para mi nieto Ramón Vázquez Castañeda, que gracias a Dios hoy recibe su confirmación. Que recibes saludos, muchos saludos y bendiciones de toda su familia. Bueno, pues un gran saludo. Pues que Dios lo bendiga mucho a todos los niños en la mañana, que no todo cae del cielo. Me incluyes en ese mensaje. Por favor, me mandas una grabación. Claro que sí, mi amigo don Ramón Vázquez, hasta la Cueva del Oso para Ramón Vázquez, Ramoncito Vázquez, que hoy recibe el sacramento de la confirmación. Te escuchamos en Jesús Carranza, dice Aloy Puga, bendiciones. Saludos a Aloy Puga desde España. Iván, te agradezco.

0: Bonito tema con Iván, el tema se llama Te Agradezco. Y bueno, vamos a mandar un saludo muy especial, un saludo para Eucaliptos SS y un saludo para el Chalán, la guitarra, porfa, para el amigo Sacramento Sotelo, hasta Hierbas Buenas, Ixtapan de la Sal. Les enviamos este tema con los Yonix, que lo sepa el mundo total. Saludos allá en Hierbas Buenas, amigo Sacramento, un abrazo para ti y toda tu familia. Tengo más saluditos, saluditos para Rocío, los Yonix.
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Las 10:42. A todos ustedes que pidieron al grupo Miramar de Pepe Barete, con mucho gusto les complacemos en esta mañana. A la familia Velázquez Raimundo en la Loma de Teocalcingo, que están escuchando las memorias. Familia Velázquez Raimundo allá en la Loma de Teocalcingo, muchas gracias por su sintonía. Un gran saludo para ustedes. Saluditos también para la gente de allá de Zacango, la Baja Villaguerrero, el amigo Adrián Estrada. Saluditos a don Beto Nava, que nos acompaña allá en Totolmajac. Con mucho gusto le mandamos un saludo. Y vamos a mandar un saludo muy especial para Ramoncito Vázquez, que hoy se confirma allá en Almoloya de Alquicilas, de parte de sus abuelitos, de sus papás, primos, toda la familia, todos los amigos de allá de la Cueva del Oso. Efectivamente, las grandes personas se construyen a la base del esfuerzo, de la disciplina, del trabajo, para lograr alcanzar metas concretas, porque nada cae del cielo. Hay que luchar y hay que ponerle mucho empeño. Saluditos a ustedes. Aquí está el Grupo Miramar.

10:46, desesperado. José José, felicitaciones para la señorita Adelina Nava Hernández. Está cumpliendo años, escuchen Cantarranas. Felicidades, José José.

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Muy bien, pues continuamos con ustedes, con mucho gusto para toda la gente de Santa Cruz Atempa que nos están acompañando. Nos han pedido una canción de Los Ángeles Negros, con muchísimo gusto, para todos los amigos que nos sintonizan también allá en Toluca, Toluca la Bella. Saludos hasta la capital mexiquense, señora Olga, como siempre en sintonía, muchísimas gracias también por escucharnos en esta bonita y agradable mañana. Saludos para el amigo Rubén que nos sintoniza, y aquí está A Tu Recuerdo. Los Ángeles Negros, 10:52.

Las 10:55 y para todos ustedes también que pidieron a Rigo Tobar, con mucho gusto. Buenos días, un saludo para los trabajadores de Flores Marifer de Santa María Lanzazú, especialmente para don Ramón García y la señora Elena Camacho. Saluditos con todo gusto. Al amigo Eduardo Estrada, saluditos desde la madrugada, estamos escuchando. Muy bien, saludos. Amigo Eduardo Estrada hasta Totolmajac, muchísimas gracias por estarnos acompañando en esta bonita mañana. Más saluditos que tengo. Buenos días, amigos. Saludos para la familia Ramírez Solís aquí en Cuatetelco, Morelos. Saludos a la familia Rodríguez Solís. Un saludo para mi mamá Gloria Arias Nava. Ella nos escucha en Piedras Anchas. Dile que la quiero mucho. Perfecto, aquí está Rigo Tobar.

0: Dos minutos antes de las 11, cerrando tus memorias con este tema de Joan Sebastián y Lisa López. Rumores, gracias, buenos días.
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11: Muy buenos días, es martes 4 de agosto del 2026. Soy Lupita Escobar. Estas son las noticias. El gobierno municipal de San Mateo Atenco inauguró la Unidad Municipal de Autismo, un espacio especializado para la atención de niñas, niños y adolescentes con trastorno de espectro autista y sus familias. La apertura contó con la presencia de autoridades estatales y municipales, quienes destacaron la importancia de fortalecer la inclusión y el acceso a servicios especializados. A casi 12 años de la desaparición de los 43 estudiantes de Ayotzinapa, familiares de las víctimas señalaron que aún persisten importantes pendientes en la investigación. Más de 700 ciclistas participaron en la Ruta Temuaya 2026, una actividad llevada a cabo en el marco de la Feria Patronal que reunió a deportistas y familias en un recorrido lleno de naturaleza, aventura y convivencia. Un juez federal dictó prisión preventiva oficiosa contra Ramón Ángel N., alias el R1, señalado como uno de los principales líderes de los R's, célula del cártel Jalisco Nueva Generación y presunto autor intelectual del homicidio del exalcalde de Uruapan, Carlos Manso. Muchas gracias por su denuncia ciudadana. Conductores piden el bache urgente de la vía Isidro Favela de Toluca, ya que esta está llena de baches y con las lluvias se vuelven unas trampas muy peligrosas para los vehículos. Muchas gracias por su atención. Soy Lupita Escobar. Que tenga un excelente día.
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Las 11:07, quizás sí, quizás no. Aquí está Imperio Musical. Abrimos nuevamente el registro 1-40-77-07-08 para los amiguitos, amiguitas. La lista de útiles escolares de Cristal puede ser para ti.

Las 11 con 11 minutos, 11:11, y nos vamos con los caballeros elegantes del escenario, Organización Génesis. El tema se llama Ámame, Abrázame. Para todos los amigos que nos acompañan allá en Coatetelco, Morelos, saludos. Saludos a la familia Vera, dice buenos días. Un saludo para mi mamá Gloria Arias Lava, escucha en Piedras Anchas. Saludos.

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0: Las 11:27, línea telefónica al aire, Cristal, buenos días. Hola. Buenos días.
1: Buenos días.
0: A sus órdenes. Dígame. ¿Me escucha?
1: De los útiles escolares.
0: Órale, ¿cómo te llamas?
1: Lady Juliet Millán
0: Rogel. Ok, no me vayas a colgar, un segundito, son las 11:29.
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0: Las 11:30 son las 11:30. He creído, aquí está la música de Saya para todos ustedes. Y bueno, mandando los saluditos para el amigo Carlos, también para el amigo José, para toda la gente que nos está acompañando en este momento, la gente que ya, por supuesto, está en sintonía allá en la Unión Americana. Muchos saludos. Aquí está Saya.
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0: 23 minutos será el mediodía. Esto se llama De Todas y de Nadie. Aquí están los dos carnales. Para los amigos de allá de Tetejala, Morelos, saluditos a la gente de Miacatlán, de Mazatepec. Muchos saludos, 11:37.
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18: 4.9. Las 11:46 y vámonos con este tema. Mis sentimientos es Jimena Sariñana y Los Ángeles Azules. Con mucho gusto saludamos a el maestro Jorge. Bueno, pues saluditos también para el amigo Arturo que andan trabajando. A mi cuate, el Tamales, a don Mario y a todos los camellos que también andan echándole ganas en la construcción. Pues un gran saludo el de esta mañana. Nos vamos con esta rolita. También saludamos a la gente de Zumpahuacán, amigos de San Gaspar, Zumpahuacán, y los amigos del barrio de la Ascensión. En 14 minutos, el

0: minutos antes del mediodía, eres mi nada. Aquí está la voz inigualable de Yuridia, 3 y las 12.
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0: Excelentes, casos segundos para el mediodía. Muchísimas gracias. Ya nos vamos. Un enorme placer haber estado con todos ustedes en esta mañanita. Siga en cristal, viene la oración de mediodía, viene Salvador Ángel Robles, viene Chava, acompáñenle con excelente música, excelente programación. Y yo regreso a las 3 de la tarde en los grandes grupos. Yo soy Jesús Lara Camacho, que Dios me los bendiga. Adiós, vámonos.
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1: Esta es la oración del mediodía.
7: En este día, Señor, en que celebramos al santo cura de Ars, San Juan María Vianney, patrono universal de los sacerdotes, queremos pedirte por ellos, los pastores que nos has dado, para que nos enseñen el camino hacia ti. Cuida a nuestros sacerdotes. Bendícelos, defiéndelos, consérvalos en tu amor y en su vocación. Se han consagrado a ti, te han entregado su vida. Han renunciado a las cosas del mundo para dedicarse en cuerpo y alma a nuestra salvación. Y muchas veces son los más incomprendidos, los más criticados, los más atacados. Pero tú, Señor, manténlos en la fe, en el ardor a tu verdad, en la fidelidad a tu palabra y en su consagración. Bendice a todos nuestros sacerdotes en este su día.
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8: El ángel del Señor anunció a María
9: y concibió por obra del Espíritu Santo.
8: Dios te salve, María, llena eres de gracia, el Señor es contigo. Bendita eres entre las mujeres y bendito el fruto de tu vientre, Jesús.
9: Santa María, Madre de Dios, ruega por nosotros los pecadores, ahora y en la hora de nuestra muerte. Amén.
8: He aquí la esclava del Señor.
9: Hágase en mí según tu palabra.
8: Dios te salve, María, llena eres de gracia, el Señor es contigo. Bendita eres entre las mujeres y bendito el fruto de tu vientre, Jesús.
9: Santa María, Madre de Dios, ruega por nosotros los pecadores, ahora y en la hora de nuestra muerte. Amén.
8: Y el Verbo se hizo carne
9: y habitó entre nosotros.
8: Dios te salve, María, llena eres de gracia, el Señor es contigo. Bendita eres entre las mujeres y bendito el fruto de tu vientre, Jesús.
9: Santa María, Madre de Dios, ruega por nosotros los pecadores, ahora y en la hora de nuestra muerte. Amén.
8: Ruega por nosotros, Santa Madre de Dios,
9: para que seamos dignos de alcanzar las promesas de nuestro Señor Jesucristo. Amén.
8: Oremos. Infunde, Señor, tu gracia en nuestros corazones, para que los que hemos conocido por el anuncio del ángel la encarnación de tu Hijo Jesucristo, por su pasión y su cruz, seamos llevados a la gloria de la resurrección, por el mismo Jesucristo nuestro Señor.
9: Amén.
8: Gloria al Padre, y al Hijo, y al Espíritu Santo,
9: como era en el principio, ahora y siempre, por los siglos de los siglos. Amén.
8: Ángel de Dios, que eres mi custodio, ya que la soberana piedad me ha encomendado a ti, ilumíname, guárdame, rígeme y gobiérname.
9: Amén.
8: Que el auxilio divino permanezca siempre con nosotros.
9: Amén.
8: Y la bendición de Dios Todopoderoso, del Padre, del Hijo y del Espíritu Santo, descienda sobre ustedes y les acompañe para siempre.
4: Amén.
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0: Nuevo León, la voz de Don Cesario Danchayo se llama Si Ella Supiera. Despedimos a Jesús Lara, Chucho Lara se va a descansar un ratito, regresa a 3 de la tarde. Nos quedamos contigo en este martes 4 de agosto, las 12 con 12.
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0: En este bloquecito, Naturalita con Jorge Celedón, Jorge Medina, José Juan, juntos. Una razón para odiar Sara Ángel. Una razón para odiar, no hay que odiar. No hay que odiar, como por qué. Si ella supiera de los Cardenales de Nuevo León, la voz de Don Chayo, Don Cesario, la temperatura, 24 grados en este martes. En este 4 de agosto, saludando y deseando lo mejor. Estoy listo para atenderte. 714-140-7707 y el 714-140-7708. Vamos a registrar para que puedan ganar útiles escolares. Así es que a comunicarse.
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0: Rúmbale en esta tarde la banda Recoditos desde Mazatlán, Sinaloa, a las 12:18.
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0: Algo de salsa, amantes de la salsa. Hagamos lo que diga el corazón. Aquí está Nietzsche, salsita, qué rico para esta tarde 12:21.
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0: La Paz de la Sierra con José Manuel Zamacona, esta gran voz, una de las mejores voces que ha dado el género grupero. La voz de los Yonix, pero te vas a arrepentir. Las 12:29 para Confecciones Doña Lucy, que ya andan en la hora del almuerzo. ¡Ah, excelente! Muy bien. Saludos a Joana, qué milagro. Para Marcos, ya también se está listando ya para irse a la sastrería, ¿verdad? Muy bien, bueno, pues saludos a Leti, a Mateo, saludos a Bola, para Jonas, un abrazo adelantado porque mañana su cumpleaños, mañana cumple una primavera más, muchas felicidades para Cel, para Doña Lucy, para Don Isma. Deseando lo mejor, ¿ok? Provechito. Doña Reina, Don Pablo, hasta San Pedro Sictepec. Dice, mándale saludos a mi esposo Don Pablo y a mi nieto Samuel. Ellos andan por allá en el rancho. Un ratito andan activos. Don Pablo, paso a pasito, porque correr no se puede. Dice, mándale saludos a mi hija Almadelia Vázquez Juárez. Ella estuvo cumpliendo años el pasado 31 de julio. Hubo fiesta, hubo festejo. ¡Qué padre! Muy bien, Almadelia, de parte de toda tu familia, especialmente de parte de tu mami, la señora Reina, que ya está preparando la comida. Ya nos antojó, está preparando un filetito de pescado, su ensalada. ¡Ah, excelente! Ahí hay una muy buena opción para las amas de casa que todos los días se preguntan qué vamos a preparar el día de hoy para la comida. Un filetito de pescado, ahí está. Es la opción, ¿ok? Y aprovechando, pues vamos a hablar un poquito del pescado. ¿Qué tanto aporta a nuestra salud el pescado? Definitivamente es uno de los alimentos más completos y saludables para el cuerpo. Hoy platicamos, ¿qué te parece? ¿Sí? Ok. Vámonos a la pausa. www.radiocristal.mx. 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

0: Imagínate si las miradas mataran. Ay, Dios mío, las simplemente arrolladoras. Son las 12:34.
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Las 12:39 para Doña Lucy en casita, de parte de su hija Mago, familia Flores, que la quiere mucho. Dice, está escuchando la radio, mándale saludos. Doña Lucy, bonita tarde, que le vaya muy bien, ¿ok? Y esto de la banda Cuisillos, la tribu sagrada, se lo vamos a mandar con todo gusto. Y se llama Aunque te duela.

0: La tribu sagrada, la banda Cuisillos, Dinastía Camacho, Raulito en Toluca. Excelente tarde, mi Raúl, deseando lo mejor. Que le vaya bonito, échale ganas, ya anda activo el día de hoy. 714-140-7707 y el 714-140-7708. Opciones para la comida el día de hoy. Ya Doña Rey nos dio la opción filetito de pescado. Y vamos a hablar un poquito de qué tanto aporta nuestra salud. Aporta, híjole, la verdad es que aporta bastantes cosas. Proteínas de alta calidad, es fácil de digerir, destaca por su contenido de ácidos grasos omega 3, vitaminas como la D, complejo B, minerales esenciales como el yodo, como el fósforo. No. La verdad es que aporta bastante. Es una muy buena opción si de repente están pensando qué vamos a comer. Ahí está, filetito de pescado, pescado, como quieras cocinarlo. Yo creo que es una muy buena opción, ¿ok? Todo eso está protegiendo el corazón, mejora la función del cerebro, definitivamente. Saludos, a ver, de este lado, de una buena vez. Dice Chava, por favor, mándale a Josecito una canción. Estamos aquí escuchando en el rancho, allá en Ixpochapan, Tenancingo. Saludos para Josecito, de parte de toda su familia, la familia Bragado Díaz. Mi querido Mago, para Laurita, para la señora Petra, para Ana Karen. Ya saben que estamos deseando lo mejor, ¿ok? Excelente tarde, cuídense mucho. Para Sandy, para Berta y para Mari, familia Hernández, trabajando, deseando lo mejor, chicas. Que la jornada del día de hoy para nada se haga pesada. A manejar con cuidado y a manejar con precaución. Las 12:45. Voy a la pausa. 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

0: La voz es de Beto Zapata, desde Monterrey es el grupo que vale lo que pesa a chillar allá, a otra parte, aquí no. Los carnales de Nuevo León, el sol nos regresa y andamos listos, andamos ready, los tucanes de Tijuana. Las 12:57, www.radiocristal.mx. 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A las 12:58, pausa, regreso, Cristal FM. 104.9.
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0: Pero bueno, ¿qué le hacemos? La 1:13, 1:13, Cristal FM 104.9, soy Chava. Seguimos juntos en este martes 4 de agosto. Raulito, saludos. Dice algo de la Simplemente Arrolladora, algo de Karim León. Para la familia Salinas, para Angie, hasta la Unión Americana, saludando con todo gusto a www.radiocristal.mx. El día de hoy, saludos para la familia Miranda. Ok, ¿y qué beneficios tiene el comer, el disfrutar pescado? ¿Qué beneficios, qué tanto aporta nuestra salud? Bueno, pues a la salud del corazón, la verdad es que aporta muchísimo. Los omega 3 están reduciendo los triglicéridos, bajan la presión arterial y disminuyen el riesgo de infarto. Hay una buena opción para que se organice un filetito, un pescadito, como lo quiera preparar, ¿ok? La 1:14, 1:14. Muy bien, nosotros nos vamos a la pausa, Estamos registrando para que puedan ganar útil escolares, 714-140-7707-08. Para las mochilas hay que mandar sus datos, tienen que ser chicos, chicas de primaria, 722-538-3679, un modelo exclusivo del 104.9. La 1:15, Cristal FM, voy a la pausa.
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18: 4.9.
0: La 1:18.

0: Canción para dedicar en esta tarde, solo con verte, es la banda MS desde Mazatlán, Sinaloa.
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0: Bueno, pues ahí está la banda MS, se llama Solo Converte. Canciones para dedicar, ¿a quién se la dedicamos el día de hoy? 714-140-7707, el 714-140-7708. Para saludos, a ver, para la familia Salgado y para la familia Rebollar. Desde allá en San Francisco Tepechachuca, Chava, saludos para Charlie, para la señora Irma, para la señora Betty, para Daniel y para Toñito. Allá en los diferentes obradores ya andan trabajando, dice ahí, con el patrón de parte de Dani. Órale pues, mi Dani, échale ganitas, la 1:29.
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0: Cachito, para mí en casita, para Ivonne, de parte de su papá Ángel, hasta la Unión Americana. Ahí está, muy bien. Comer a besos se llama Temerarios 1 32.
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0: Solo contigo, la güerita Alicia Villarreal. El 714-140-770708, registrando para los útiles escolares. Deja los datos de los pequeños, nombre, dirección, teléfono, grado escolar, tiene que ser de primaria.
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0: De piedra desde la cama, de piedra la cabecera, la mujer que a mí me quiera. ¡Ah, qué tema! De la banda El Recodo de Don Cruz Lizárraga. Saludos para Mari. Dice Chava, para mis compañeras de trabajo, Berta y Sandra Luna. Estamos acá trabajando un ratito en Chiltepec. ¿Estoy bien? No, Flor y Chiltepec, allá en la segunda de Analco, Coatepec, Harinas. Ok, bueno, pues ahí está. Familia Romero, para mi querido Alex y para sus hijas. Dice Chava, saludando de este lado. En la segunda de Analco, para la familia Reyes, mi querido Manuelito. Dice, compláceme, por favor, con algo de la banda Rodeo. Ok, lo buscamos. Y lo vamos a mandar ahí para toda la bandita de aquel lado. El día de hoy estamos platicando un poquito de esos beneficios que tiene comer pescado, la opción para las amas de casa, para que se vayan organizando si se puede hoy, mañana, cualquier otro día. Vamos a tratar de aprovechar. Hay muchos beneficios, ¿eh? En el desarrollo cerebral está fortaleciendo la memoria, la concentración, el desarrollo neurológico en niños y en adultos. Los huesos fuertes, su aporte de vitamina D ayuda a fijar el calcio, mantiene la estructura ósea en buen estado. Un pescadito hay que comer el día de hoy. La 1:43. Para las mochilas en este mes de agosto, 722-538-3679. 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
0: 1:47.
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0: música nueva, ahí está el sombrero vaquero. Sombrero, pero vaquero. La 1:50. Desde Chava, mándale saludos a Sandy, a Sandra Luna. No quiere. Ya en la hora de la botana no quiere invitar los chicharrones. Qué bárbara, qué coda, ¿eh? De parte de tus compañeras, con todo gusto. La 1:50 se llama Ayúdame.
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1:53, saludos para la señora Mari, para el señor Silverio. Dice, Chava, mándale saludos a mis papis, andan trabajando de este lado en la Valenciana Villaguerrero, de parte de su hija Vero, que los quiere mucho. Anda ahí en el rancho trabajando, señor Silverio, ánimo, échele ganas, déjese acompañar del 104.9. 1:53.

0: La cumbia citadina de los Huskies, Cristal FM 104.9. Y en cuanto a la masa muscular, ¿qué tanto beneficio tiene el pescado? Uy, no, pues definitivamente entrega proteínas de alto valor biológico que reparan y forman los tejidos musculares de forma ligera. De repente la situación económica nos complica para disfrutar de este gran alimento, ¿verdad? Pero alguna otra opción podemos encontrar, vamos a checar muy bien, la opción para disfrutar de un rico pescadito. Saludos para la familia Arias, dice Chava, por favor, para Juanito, hasta Puebla, en Puebla, mi querido Juan. Excelente tarde, dice, por favor, complácenos con algo de Los Ávila o algo de cumbiecita. De este lado hasta Puebla, www.radiocristal.mx. Dice, por favor, mándale saludos a Jorge. ¿Cómo anda mi Jorge? ¿Cómo anda mi George? Dice, aquí estamos de este lado, Totolomacac, familia Estrada para Lalo, trabajando el día de hoy. Dice algo de la arrolladora, la de Secretos de mi Memoria, o por favor, la de Miradas que Matan, ¿ok? La buscamos. Nos vamos a la pausa. Martes 4 de agosto, Cristal FM, soy Chava, 1:58.
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0: Las 2 de la tarde con un minuto, es la plataforma musical de México. Saludos para Lucas, dice, para la familia Vázquez Juárez. Hasta San Pedro, dice, para los que andan por allá en el rancho Las Bardas, los que andan allá en los manantiales. Que les vaya bonito. Excelente tarde.
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0: Es el Imperio Musical.

0: Saludos a mi querido Maurilio, Grupo Trapinorte, se llama Pueblito de Mis Recuerdos. Ahí está, las 2:15, 2:15, en la hora de la comida de 2 a 3. Saludos a todas las amas de casa. Dice Chava, por favor, complácenos con algo de los Askis. Ok, lo buscamos y lo vamos a mandar para Jessina Cachinga Tenancingo. Dice Chava, para la familia Rogel, acá con el calorcito sabrosón. ¿En dónde? En el Abrojo Ixtapan de la Sal, para Mari y para toda la familia Rogel. Ok, bueno, pues ahí está. Familia Rogel, familia Estrada, hasta Logan, Utah, Claudia, para Mario y para toda su familia. Dice, estamos trabajando de este lado, dejándose acompañar del 104.9, www.radiocristal.mx. Las 2:16, provecho para los que ya están comiendo.
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0: Mi llamada se llama Junior H, las 2:26, 2:26. Saludos a mi querido David. Dice, Chava, complácenos con algo de Grupo Laberinto. Ah, ¿algo de Corriditos de Caballos? Ok, lo buscamos. Dice, para escuchar aquí en el trabajo, estamos en la hora de The Break. Provechito, brother. Provecho, provecho.
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0: Ok, y algo del Jackie, ahí está, de lo más nuevo, y se llama Pintábamos pa' Grandes. La historia ya no puedo ser. 714-140-7707 y el 714-140-7708. A manejar con cuidado, dice sitio Acatzingo. Saludos ahí para el buen Miguelón. A manejar con precaución, brother, para la familia Bustos, para el buen Miguelón sobre la 57 y para Miguel Junior. Ok, saludos a la familia Álvarez, para mi querido Jorge allá en Tepalcatepec. Dice, mándale saludos a mi mami, con todo gusto, a la señora Paula. 2:30, regreso.
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Ok, ahí está. Para mi querido Armando en las alturas de San Simón, el Alto Malinalco, a toda la gente de aquel lado. Ya saben que estamos saludando. ¿Eh? Qué sacrificio con un pulcán, brother. 104. Sacrificándose, ¿verdad? 2:40. Yes.

0: Ok, que le vaya muy bien ya en la hora de la comida. Para la maestra Lolita Acevedo en casita, saludos, dejándose acompañar del 104.9. Para mi querido Marco, saludos, mi querido Marco, familia Arellanes. Las 2:43, dice Chava, por favor, mándale saludos a Edgardo, a Lucas, a Jessy, familia Ramírez Nápoles en Tecomatlán. Ok, algo de la familia Fernández, algo del tributo al rey. Bueno, pues lo vamos a mandar para Lupita. Saludos, Lupita, en esta tarde, en el trabajo, un ratito el día de hoy. Que venda mucho, que acabe pronto. Las 2:43.
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4: 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La cumbia es de Belinda con Los Ángeles Azules y se llama por ella, es cumbia, súbele.
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4: 2:47.
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1: Pues sí, ya en la recta final prácticamente en esta tardecita, las 2:57. Los que ya están comiendo, provecho. Amas de casa que andan siempre muy movidas, saludando y deseando lo mejor. Dice Chava, por favor, aquí en Mazleca de Galeana, para Perlita. Dice, mándale saludos a don Gabriel Estrada y a toda su gente. Para los de Bochoflor, Raulito, saludos a Raúl, a Pepe. Para Porfirio, en Cruz Vidriera, Villaguerrero, la gente de Bochoflor. En esta tarde de martes, bueno, pues echándole con todo gusto todas las ganas. En este prácticamente inicio de mes. Ya estamos en el octavo mes del 2026, agosto. Las 2:57. Y con esto prácticamente nosotros ya nos vamos. Se van a quedar con Jesús Lara, tiene buena música, grandes grupos de 3 a 4. Mañana tempranito, 6 de la mañana, si es que Dios nos lo permite. Saludar a Jere Robles, soy Chava, abrazo a todos, a todas, excelente tarde y provecho para los que ya están comiendo.
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Excelente tarde para todos ustedes. Ahí estuvo el grupo Mojado iniciando los grandes grupos. Gracias a Chava, gracias a Salvador Ángel Robles. Buen provecho. Aquí estoy contigo hasta que sean las 4 con grandes grupos y hasta las 6 acompañándote con la excelente programación de tu estación. Aquí está La Negra Tropical Panamá. Buen provecho.

0: Excelente tarde, son las 3:09. Comparte mi soledad, aquí está el Grupo Modelo. Buenas tardes, amigos, saludos para mi tío Mario Aguilar, que lo quiero mucho, dice Marco Juárez. Saludos a don Mario Aguilar de parte de su sobrinazo. Un saludo a Ixel Estrada, Jesús. Saludos, felicitaciones para los presbíteros Juan Carlos González, Enríquez, Moisés, Efraín Romero, en este día tan especial, de parte de toda la comunidad de Zacango La Baja y de la parroquia de Totolmacac. Sí, saludos al padre Juan Carlos, al padre Moisés, excelentes sacerdotes, Me da mucho gusto saludarlos. Marco Juárez, saludos para mi tío Mario Aguilar, saludos nuevamente para Mario Aguilar. Saludos, dice Mireya Ramírez, saluditos, Mireya. Vámonos con el Grupo Modelo.
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0: 3 con 13, 3:13. Saludos también al padre Luis Alberto López Benomea, que es párroco de Santana. También un sacerdote humilde, sencillo, servicial. Bueno, pues qué bueno que el padre está en Santana. Saludos, padre Luis Alberto. Y para toda la gente que nos está acompañando ahí en Santana, que le mandan saludos. Claro, para el padre Benjamín Benavente hasta Almoloya de Alquiciras, vicario general. Bueno, pues un saludito para todos ellos que sirven con humildad y sencillez y entrega. 3 con 13, volvemos.
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0: 16, esto se llama Adolescente y Bonita. Aquí está el grupo Pegaso. En la línea, Cristal, buenas tardes.
1: Bueno.
2: Tardes.
0: A sus órdenes.
2: Sí. Quiero registrar a mi hijo para los útiles.
0: ¿Cómo no? ¿De dónde me llaman?
2: De la Loma de la Concepción.
0: Perfecto, no me cuelgue, registramos, claro que sí, grupo Pegaso.
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0: 319, adiós, con adiós se paga. Aquí está Guardianes del Amor. Para toda la gente que nos acompaña en el Santo Desierto del Carmen, saludos, gracias. Para la gente de Zumpahuacán en esta tarde soleada, muchos saludos.
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0: 3:23, Pecado de Amor. Aquí está el grupo Ladrón para todos ustedes, amigos, que nos acompañan allá en la ex hacienda de Santa Ana, sintonizando también los grandes grupos. Un saludo y una canción, por favor, de rehenes, para escucharla aquí en San Pedro Sictepec. Saludos a San Pedro Sictepec, por favor, para escucharla. Saludos para todos los sacerdotes de la diócesis de Toluca y de Tenancingo. Bendiciones, muchas gracias. Gracias, gracias a la gente bonita de San Pedro Sictepec, que nos están acompañando. Lidia Castañeda nos dice esto. Allá en San Pedro, saludos al Goris Nava y a él y a toda su familia. Muchos saluditos. Gracias por estar con nosotros. A la señora Graciela Cortés, también a Dalila y a Lupita. Saludos, aquí está el Grupo Ladrón.
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0: 27, vete ya. Aquí está el grupo que le canta al amor. Es el grupo Brindis. Es un buen tema para todos ustedes que pidieron a Brindis. Saludando con mucho gusto a los amigos allá en San Gaspar, Villaguerrero, los amigos de Zacango. ¿Cómo estamos? 3:27.
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1: ¿Qué? ¿Otra de esas? No, no, ya no.
2: 3:32, el tema se llama Chévere. Aquí está Mr. Chivo, los grandes grupos.

0: 3:35, esto se llama Notas de Sociedad. Aquí está la música de los Mier. Y bueno, para todos los amigos que nos acompañan allá en la finca Villaguerrero, amigos de Potrero Nuevo, saludos, hola.
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0: 3:41 por volverte a ver. Aquí está el grupo Sassy. Bueno, para toda la gente que nos está sintonizando en esta tarde bonita, allá en el Abrojo Ixtapan y los amigos de San Lucas Totolmacac. 3:41.
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0: 3:46, el tema se llama Callada. Aquí está la música de Viento y Sol. Un saludito para el amigo Raúl, que anda muy trabajador, para toda la gente que anda echándole los kilos allá en Santa María. Súmale, aquí estamos los grandes grupos.
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3:52, saludos Normita, saludos señora Inés Servín, un saludo en esta tarde, buen provecho a los trabajadores de Planta Ruiz en la loma de Acuitlapilco, Coatepec, Harinas, un saludito, siempre escuchando los grandes grupos, saludos y muchas gracias. Saludos para René, el pajarito que están cortando flor en el rancho, el Jim en Santana, así dice textual. Bueno, pues saluditos, claro que sí. Hola, saludos para todos los trabajadores que están echándole ganas aquí en San Diego Villaguerrero, cortando flor. Mucha gente anda en el corte de la flor en esta tarde, pues muchos saluditos y muchas gracias. Vámonos con los rehenes.

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2: Presentó este tema con Industria del Amor, Dos Enamorados. Un gran tema para todos ustedes a través de Cristal 104.9, tu frecuencia. Bueno, saluditos, señora Lidia Castañeda, le gustó la canción, pues le enviamos otra también más bonita, Dos Enamorados y Industria del Amor. Señora Paula Serrano, allá en Tepoztepec, saluditos.

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Hola, ¿qué tal, mis amigos? Bienvenidos, buenas tardes. Qué bueno que ya están con nosotros en la zona de alto riesgo, en el área del peligro. El ruedo más espectacular, cotizado nacional e internacional de la radio. El bufador de cristal a través del 104.9. Soy Chava Romo, saludándole con gusto en este ya 4. Sí, ya estamos a 4 de agosto 2026 el año. Y saludando con gusto a mi compañero, mi amigo Jesús Lara Camacho, mi vaquero parrandero. Después de 9 años le vamos a cambiar de vaquero enamorado a vaquero parrandero. O las dos, ¿vale? Quedan muy bien las dos, mi vaquero enamorado y parrandero. Ándele, pues. Y bueno, también saludando en ventas a Mir. Y bueno, pues todos dirigidos por el señor Paco Macías, mi productora. Anda de vacaciones, Monty Villalobos. 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Y pues también por ahí, mis amigos, estábamos por ahí con los toros huerfanitos del señor Onofre Bravo de San Mateo Coapesco, Villa Guerrero, Estado de México. ¿Qué tenemos, amigo? ¿Qué tenemos? Aquí está, esto se llama Me Vas a Extrañar, la banda MS. Bueno, pues ya saludando a toda mi receta que nos sintoniza en diferentes partes de la República Mexicana, así como también en la Unión Americana, Centro y Suramérica. ¡Qué ole! Bienvenidos a la zona de alto riesgo, Bufadero y Cristal 104.9. Buenas tardes, oiga.

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Y bueno, tengo saludos también por aquí para... Dice un saludo para la doña Güera Ríos, que anda en Portland, en Oregón, Estados Unidos, con sus hijos y su nuera. Saludos a la Güera Ríos, allá está Portland, Oregón, allá anda pues con sus hijos y su nuera. Pues es güera, ella, yo creí que era desde allá, desde allá. Y bueno, pues ahí, mis amigos, nada más y nada menos que hoy es un día especial por ahí para Rancho Las Brisas. Y bueno, la familia Valdés Mendieta, hoy cumpleaños precisamente mi compadrito licenciado Jorge Valdés Mendieta, y que Dios lo bendiga, que Dios lo proteja, que Dios le dé larga vida. La verdad, es un hombre muy responsable de su familia, es un hombre muy trabajador, lo que sea de cada quien, mis amigos, él trabaja desde tempranito hasta que oscurece, siempre checando que no le falte comida allá a su ganado, allá anda en el campo checando las siembras, bueno, todo hace, atento del negocio también. Bueno, pues felicidades, compadrito licenciado Jorge Valdés Mendieta, que Dios me lo cuide y me lo bendiga y que le dé mucha salud hoy, mañana y siempre. Le vamos a mandar este tema, le vamos a mandar este tema precisamente, mis amigos, se llama El Afortunado. Aquí está el rey del jaripeo, el señor Joan Sebastián, pero quiero que me la cante, compadrito, cántemela, hoy es su cumpleaños, felicidades, disfrútenlo a lo máximo.

0: pues ya estamos aquí, mis amigos, divertidos por ahí mientras cantaba John Sebastián, el afortunado, y mi compadrito Jorge Valdés también. Ándele, pues. 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Órale, pues. Y bueno, mis amigos, va a haber un gran jaripeo en Santiago Xotitlán este próximo domingo. Prepárese porque viene nada más y nada más que los bárbaros de Rancho La Misión, de mi compadre Hugo Figueroa. Bueno, pues ahora de la comadre Linda Cuevas Figueroa. Por ahí voy a pedirle a mi compa el Tegui que nos mande bien la información, por favorcito, ¿sí? Ándele, pues, mi Tegui. Vámonos a ir a la corte y volvemos. Adelante, vaquero.
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0: Bien, mis amigos, pues ya tenemos bien la información de Santiago Xotitlán, Villaguerrero, este sábado 8 de agosto, sí, sabadito 8 de agosto, llegan los toros bárbaros de Rancho La Misión de mi compa Hugo Figueroa para enfrentarlos, mis amigos. Ahí van a estar tres jinetazos, pero aguas, qué buenas agarrones se van a dar. Está el Conquistador de Villaguerrero, Aguilillo de Villaguerrero y Pipis de Villaguerrero, montando un toro cada quien. 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Bueno, oiga, en Santiago Xotitlán, este sábado 8 de agosto, ahí estarán los bárbaros, Pipis, Conqui y Aguilillo. ¡Qué barbaridad, mis amigos! Esto va a estar de agasajo. 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Sí, señor. Vámonos con música, mi vaquerazo. ¡Venga! Vámonos riendo para llegar contentos. Esto se llama Modesta Ayala y es Cadetes de Linares hasta Miacatlán, Morelos, se va este tema. Venga.

0: 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Quiero mandar un saludo bien especial para Pepe y Lara, y también para Chu Lara, que andan bien trabajadores allá en Bueno, Pepe ya se fue para Toluca, él trabaja acá en el campo y luego se va a Toluca a trabajar, muy chambeador, ojalá y su papá fuera así. Y Chuy pues anda trabajando allá, pero pues qué bueno que tienen un papá que le va a sacar fotos a los terrenos para que vean cómo van creciendo las plantitas, las florecitas. Perdón, amigo, perdóname. Tienes unos hijos muy trabajadores, eso es lo que quiero decir, no te enojes, ¿eh? No puedo decir lo mismo de ti, pero de tus hijos sí puedo decir que son muy chambeadores, la verdad. Un saludo, Pepe, y un saludo, Chuy. Pásenla bonito, la verdad. Bueno, pues ahí está ya. Así quería. Es que todo se parece a... ¿Mandé?
1: Todo se parece a su papá. Todo.
0: Sí, sí, sí.
1: Todo. El ejemplo, por ejemplo. Sí, sí.
0: Eres su papá, los genes son los genes, ¿no?
1: Sí, sí, sí. Del trabajo. Del trabajo.
0: Ah, no, esa es aparte.
1: No, pues se diga. Yo digo del trabajo, pues.
0: Al parecido físico, sí. El trabajo, pues, ya es otra cosa.
1: ¿Usted no es dato? ¿Ya sembró maíz?
0: Oye, de veras, quiero mandar saludos a mi amigo José Rojas.
1: Bueno, no he tenido ni siquiera el trabajo de irlo a ver que ya vaya a sembrar, ¿no?
0: Voy a sembrar, Ale. A sembrar y no tuve tiempo de ir a sacarle
1: fotos. No me dio tiempo de sacarle fotos. Que le mande una, ¿cómo van? ¿No? Si ya nació el maíz o qué.
0: No, van a ser hasta el viernes o sábado. Apenas sembró el viernes.
1: ¿Ah, sí?
0: Sí, sí, sí. Pero no, andaba yo
1: ocupado. Ahorita no va, fotos. Pero ¿qué tal cuando ya hay elotes? Ahí va. Es el primero que empieza a cortar.
0: Yo soy el que va a dar la calentada.
1: Sí, siempre viene. Ya hay elotes y enseño su elote.
0: No, saluda a mi amigo José Roca. Nos quedan unos surquitos todavía. Bien, José, haces presencia un día de estos.
1: Dime cuándo para llevar mi cámara.
0: No, nos queda como 6-7 surcos que sembrar. Me avisas para bajar a sacar fotos. Ya cállate, hijo. Ya cállate, por favor. La gente va a creer que es cierto. Dice, hola, buenas tardes, mande un saludo para Chocolatiz Miranda, que te está escuchando en San Gabriel Zapoyacla. ¿Qué? ¿Qué quieres? Qué saludos, dice, bendiciones para desde mero San Gabriel Sepayaucla. Fíjate que me perdí tantito, amigo, pero ya me voy a encontrar otra vez. Como que me distraes de mis ocupaciones aquí en el programa. 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Vámonos, hay música, ¿verdad? Vamos con música, pues. Venga, mi vaquero. La verdad que me la paso. Mentiras, pequeños musical. Mentira.
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0: 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Ándele pues, tengo saluditos, claro que sí. Dice, hola don Chava, saludos para Agustín y Juan Hernández y Rocío Mercado, y claro que sí, para mi compa Lolo y mi gente de Chiltepec, por ahí le mandamos un saludo. Ándele pues así estamos, aquí mis amigos en el Bufadero y Cristal, y bueno, me parece que vamos a ir a mensajes, ¿va? Vamos y regresamos, venga.
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0: 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Ándale pues, nos vamos a música y esto se llama La Chona. Aquí están los Tucanes de Tijuana. Muy bien, por ahí saludando a toda mi racita que nos sintoniza ya en Santiago Xtotitlán, a mis amigos también que nos escuchan aquí en Malinalco, mañana por ahí nos vemos, y pues también nos vemos, mis amigos, el próximo domingo en Mazatepec, Morelos. También estaremos el 16 acá en Santa María Rayón, y luego nos vamos el 26, 27, 28 allá Santiago Xtotitlán.

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Bueno, mis amigos, sigue la invitación para este próximo domingo 8, sí, el domingo 8 de agosto, va a estar bueno. Es este domingo, perdón, sábado, no es domingo, es sábado 8 de agosto, en Santiago Xochitlán. 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Ahí estarán para hacer las montas, mis amigos. 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Sabadito, ¿cómo de que no? Bueno, pues vámonos con música, mi vaquero. Aquí está Ni a Todos los Modos, Ni a Todos los Santos, Ni a Todos los Santos. Aquí está la dinastía de tus Atlas. Sí, señor. Ahora, esa no se la conocía, Ni a Todos los Santos de la dinastía. ¿Está bonita? Pues vamos a escucharla, súbele.

0: Dale, güey. 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Sí, buenas tardes, chava, le puedo mandar un saludo para Ángel Perete, alias El Tigre, que lo escuche en la loma de Teocalcingo y que anda con todo lo que da en la cuchara, y si lo complace con la canción del albañil, anda con todo, mi amigo, dándole lomo al sol. Oye, qué calorcito está haciendo en estos días, la verdad ha sido un calorcito, ya estaba lloviendo y mire que la lluvia ya paró un poquito. Hay que pedirle a Diosito que siga lloviendo para que haya mucha producción en el campo, si no, imagínense de qué vamos a vivir. Por eso yo siempre admiro, respeto y reconozco todo el trabajo de la gente del campo, mis amigos, porque sin ellos, pues, ¿cuál alimento, cuál maíz, cuál frijoles, cuál avena, cuál lo que usted quiera y mande del campo? Sale todo, así de que saludos a toda mi gente del campo, y a veces son los más maltratados, ¿sabes? Pero bueno, la verdad son los que más trabajan. Hay que echarle ganas a sacar adelante el trabajo para que nosotros comamos, ¿verdad? Así de que saludos a toda mi gente del campo. Y creo que nos vamos a ir a mensajes y regresamos. RG.
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0: 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Ándele, pues, va a estar bueno Santiago Totitán este sabadito. Oiga, vamos con música, vaquero. Aquí está, me parece que viene el albañil para complacer a mis amigos que la están solicitando. Sí, señor. Y bueno, saludo para mi compa el Tegui, mi amigo Fidel González el Tegui, que es locutor oficial de allá de Los Destructores. Le mando un saludo bien especial a mi Tegui, gran amigo de hace muchos años. Saludos a la señora Petra Fuentes. Vero Avilés dice: don Chava, buenas tardes, le podría enviar una felicitación a mi suegra, señora Irene Arriaga Camacho. Hoy está cumpliendo 81 años de vida de parte de su hijo Román Pedrosa, de su nuera Vero y de sus nietos Santiago y Sebastián Pedrosa Avilés. Le deseamos lo mejor de lo mejor.

Saludo para mi ahijado Rivelino López, el buen ahijado Rive López Varona. Ahí le mandamos un saludo. Anda bien chambeador allá en la fotografía, allá en Chalma. Eso es todo, mejado. A echarle ganas a la foto por allá, Rive, mejado, por allá, López Varona. Ándele pues. Y dice, que saludos, ándele pues. Y bendiciones para usted. Gracias. Chocolatius dice, buenas tardes, quiero mandar un saludo para los mezcaleros de Malinalco, que su evento del próximo fin de semana sea un éxito. Claro que sí, mis amigos, por ahí quiero mandar el saludo para todos los mezcaleros, con gusto. Oiga, de veras, por ahí quiero invitarlos para este fin de semana. Este fin de semana va a estar buenísimo ya en Malinalco, viernes 7 de agosto. 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No me digas que ya está lloviendo, amigos, ¿eh? No me digas, te dije, ¿para qué me dices? ¿Sí está lloviendo? ¿En serio? Hoy estaba haciendo calor. Bueno, saludo para la señora Sofi Montero, por ahí que manda saludos a mi compañero Chuy Lara. Y bueno, pues gracias por ahí también. Ya le pusimos allá Modesta Ayala, ya ve. Saludos a la maestra Ana María y a doña Pau también. Y bueno, pues nosotros nos vemos en Mazatepec el próximo domingo. Vamos a andar en Mazatepec, Morelos. Órale. También para Gama de la Parra le mandamos un saludo bien especial hasta Zacualpan. Para Pati Gómez, dice, buenas tardes, ¿me puede poner la canción de Celia de Joan Sebastián? Pati, ahorita vamos a ir con ese tema que se llama Tragos de Amargo Licor, casi nada, el grupo pesado, ándele pues. Y bueno, saludando a toda mi racita de San Agustín Tezcatitlán, vamos a estar por allá 26, 27 y 28. El 29 nos vemos en San Bartolomé Villaguerrero, que también va a estar de super lujo. Por cierto, va a estar Gerardo Díaz en su jerarquía en un gran torneo. Ándele pues, vámonos a la música.

Hernández, mi compa Chava, ¿cómo estamos el día de hoy? Está poniendo pura música buena para aventarnos unas cubas bien frías con este calor. Ameritan, estamos en el mero, mero bufadero, la frecuencia perfecta, 104.9. Órale pues, saludo pues allá a toda mi recita de Tetecala, también por ahí a mi gente de Mazatepec. Allá estaremos el próximo domingo 9. Mañana nos vamos a Malinalco. Allá estaremos domingo 9 en Tetecala. De ahí el 16 allá nos vemos en Santa María Rayón. 26, 27 y 28 en San Agustín Tisca. Y el 29 en San Bartolomé Villa Guerrero. Eso es todo. 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Sí, no hay de otra vez, amigos. Se viene la fiesta del mezcal Malinalco. Agosto mezcalero. Cultura y tradición en Malinalco. Viernes 7 de agosto a las 11 de la mañana. La bienvenida por parte de los maestros mezcaleros. ¿Cómo va a ser esa bienvenida? Degustando un rico mezcal de los que ellos producen. Y luego después, mis amigos, de 1 a 2 viene la inauguración oficial de la fiesta del mezcal Malinalco. Así de que no se la pierda, va a ser viernes, sábado y domingo. Y ya por la tarde habrá eventos artísticos folclóricos. También habrá por ahí cantante el compa Guerrero. Y también por ahí la filarmónica va a estar el viernes. Pero imagínense, el sábado, mis amigos, llega nada más y nada menos que la Guelaguetza por la tarde. 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Nos vamos con más música, amigo, nos vamos con más música. Dice, buenas tardes, me podría mandar un saludo para la empresa de Rafis Flor que está deshojando, que ya vaya la patrona por el mandado, ya, que vaya, ya es justo y necesario que vayan por el mandado. Ándale pues, saludo a toda mi recita que nos sintoniza allá en Malinalco. Mañana ya estaremos primero entre Dios. Y ya saben, los caripeos del día 5 son a las 5.

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0: Felicidades, muchas felicidades a todos aquellos que estén cumpliendo años, festejando sus santos, celebrando algo muy importante en su vida. Que Dios me los cuide y me los bendiga y que les dé mucha salud hoy, mañana y siempre. Felicidades, happy day, today, tomorrow, forever, you know. Ok, ya nos vamos, gracias a mi vaquero Jesús Lara Camacho, yo soy Chava Romo, buenas tardes.
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6: Hola, ¿cómo están? Les saluda Alejandra Cruz y esta es la información que tiene que conocer. El 7 y 8 de agosto, el Centro de Convenciones del Estado de México albergará el quinto Foro Internacional Agroindustrial 2026, organizado por la Cámara Nacional de la Industria de Transformación y la Secretaría del Campo Estatal, que reunirá a productores, empresarios e inversionistas con conferencias, encuentros B2B y exposiciones de maquinaria y tecnologías para el campo, para impulsar negocios, inversiones y nuevos mercados agroalimentarios. La gobernadora encabezó en el Aeropuerto Internacional Felipe Ángeles la primera sesión ordinaria 2026 del Consejo de Desarrollo Metropolitano del Valle de México, con Ciudad de México, Hidalgo y la Incorporación de Morelos, para atender temas hídricos, de movilidad, medio ambiente, seguridad y desarrollo, donde se aprobó la reconfiguración de la zona a 84 municipios y 16 alcaldías, 59 del Estado de México, con la integración del municipio morelense de Huitzilac, y someter a consulta pública la actualización del programa de ordenación. Para mejorar la calidad de vida de personas con pérdida auditiva profunda, el gobierno del Estado de México, a través del Instituto de Salud Estatal, entregó en el Hospital General Dr. Nicolás San Juan equipos para la actualización del procesador de sonido de implante coclear a 20 pacientes, donados por la Beneficencia Pública Federal con una inversión cercana a 8 millones de pesos, lo que les permitirá optimizar su audición e integración familiar, educativa y social.
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0: 5:10, corazón sin cara, Anakin Larios.
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13: Cinco con 23, conciencia. Aquí está Gilberto Santa Rosa. Algo de salsa en esta tarde que se ha nublado. Aquí ya ha caído, de hecho, una ligera, ligerísima llovizna en Tenancingo. Ojalá y llueva por la noche, llueva bonito. Se necesita la lluvia.
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5:33, saluditos a la guapa Mari, que anda muy contenta. 5:33, saluditos a la guapa Mari.

0: 5:37, adiós amor, aquí está Cristian Nodal. Es un buen tema, ya se nubló la tarde, ojalá y nos llueva, ojalá, ojalá. Las lluvias son puras bendiciones para el campo, para regular el clima, la temperatura, etcétera, etcétera. 5:37.
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0: Las 5:41, si las miradas mataran. Aquí está la simplemente arrolladora en 19 minutos, las 6.
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8: En 10 minutos serán las 6 de la tarde, quizás sí, quizás no. Aquí está la música de Imperio Musical. 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

Las 5:54 y ahora nos vamos con este buen tema. Es el Jackie. 54 y ahora nos vamos con este buen tema. Es el Jackie.

0: Las 5:57 y bueno, pues ahí escuchamos ese tema con el Jackie. Vamos a cerrar en esta tarde, agradeciendo mucho el favor de su atención. Primero Dios, mañana 9 de la mañana estamos de regreso. Yo soy Jesús Lara Camacho, les dejo con este tema, mi primer amor del grupo pesado. Sigan Cristal 104.9, gracias, buenas tardes.
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